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1: Son las 7 y 31 minutos.
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1: Son las 8 y 31 minutos.
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1: Son las 9 y 31 minutos.
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1: Son las 10 con un minuto. 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
0: Me madrugaron, pero temprano.
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0: Niño, de Jamaica medallo.
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0: Ya. 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
1: Son las 10 y 33 minutos.
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2: Son las 10 y 59 minutos.
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1: Son las 11 y 31 minutos.
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1: Son las 12 con 3 minutos.
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1: Son las 12 con 30 minutos.
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1: Son las 12 y 59 minutos.
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1: Es la una con 32 minutos.
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1: Es la 1:59.
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1: Son las 2 y 31 minutos.
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1: Son las 2 y 59 minutos.
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1: Son las 3:31.
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1: Son las 4 con un minuto.
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1: Son las 4 y 31 minutos.
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1: Son las 5 con 3 minutos.
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0: Buenos días, señora campesina y señor campesino. Mientras inician sus jornadas, permítannos enviarles un saludo de admiración por la bonita labor que realizan en sus casas y en sus patios. Que sea un día cargado de bendiciones y que siga sonando nuestro porro pelayero.
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1: Son las 5 con 30 minutos.
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1: Son las 6:02.

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1: Son las 6:31.
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1: Son las 7 con 2 minutos.
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1: Son las 7 con 34 minutos.
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1: Son las 7 y 59 minutos.
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3: Y todo fue porque le dije que yo le estaba queriendo. Su Cristo, se les hinchó en corpiño ni pecho de paloma turrugulla. Había que verla como yo la vi en el velorio de Rumalda. Estaba ella vestida de morado, que a mí se me pareció la flor de la batata mojadita de Ñulina. Te la voy a detallar. Tenía unos ojos ni puerco manao, unos pómulos grandes de piel estiraita como cara que espera que le empujen un beso, una nariz de pelea respingaita y una trenza negra ni pluma y olofo que le amarraba el pelo hasta el plan de ñango. Lo que de ella más me gustaba era su boca. Tenía esa moza dos labios que yo no sé, pero el de abajo siempre se me pareció una taja de melón escondida detrás de una tinaja, de lo huelentinoso y dulce que lo tenía. Esa noche del velorio yo estuve por ella. Apenas tuve oportunidad, me le acerqué ni perro regañado. Le dije que de ella yo estaba enamoriscado, que mi voz no sonaba, que mi pecho no alentaba, que mi mente no pensaba sino por ella, no más que por ella. Entonces la moza, no sé si por pena, tirando los ojos al suelo, se puso a jugar con su pelo coloraita como un marañón. Yo comiéndomela con los ojos le pedí que me dijera si estaba por mí, que si en ese trance estaba, por un puñado de cruces me juraras hacer todo lo posible por encontrarte conmigo en el Plataná Viejo, ese que queda al lado del arroyo, ni lejos ni cerca del camino Riá. Eso sí, que llegara temprano a la hora del gallo, que yo sin falta estaría allá. Y así nahue. Yo llegué primero. Las aguas del arroyo cantaban, las flores vestían sus trajes de fiesta, y un rumrum de abejones colgados del aire se bebían de un trago las flores de un mango. Venía esa moza con un juego de cadera que llegué a pensar que su cuerpo era una mata de maíz cuando la mueve el viento, que se iba para aquí, que se iba para allá, que se viene para acá, que parece que se quiebra si un poco más terco la moviera el aire. Una paloma de matojo en matojo no hubiera podido caminar más bonito. Vean, como mensajero, el vuelo de su cuerpo me llegó primero. Toditica ella me huelía a limón. ¡Su Cristo! Y yo que tenía un pocotón de palabras, escogía por lo dulce y en ese momento se me fueron volando. Nos miramos callados. Y yo que iba a decir si estaba asustado. Entonces ella fue la que me dijo. ¡Ajá! ¿Y para qué me dijiste que viniera temprano si era para decirme nada? Entonces, rebuscando la voz que se me había quedado, digo yo, en los talones, empecé gagueando. Yo te estoy queriendo. ¿Cómo será que el pecho lo tengo esfaratado? Te pido que me digas al momento si tú estás por mí, si tú sientes lo que estoy sintiendo. Entonces ella, con esa malicia de hembra, me dijo, ¿y qué sientes tú? Yo entonces le dije, bueno, yo siento que todas las cosas son buenas si tú estás conmigo, que todas las cosas son malas si tú me desprecias. Ella no dijo nada. Como negro mantón, sus pestañas le taparon los ojos, que como si me hubieran desmayado, se le fueron al suelo.

En el aire su risa era el relincho de una potranca cerrera. Y yo le gritaba, ¡a que te amanso, potranca! ¡A que te amanso! Quedamos en que cuando yo recogiera el maíz, el ajonjolí, la batata, la yuca, que cuando ya estuviera el rancho listo, no más que para motilarlo, me comprara dos asientos de cuero, un banco beteligero y una tinaja arachera, yo iría a pedir su mano. Y así fue. Le metí el hombro al trabajo y en menos de lo que se pensó un ñato, toditique esas cosas las tenía yo listas. Esa tarde de la pedilona me puse mi mejor calzón, el dominguero, aquel carne azul, una camisa yacamán de las que no se le pega ni el gadillo, un sombrero huerteado de los finos, de esos que nada más saludan si usted camina recio. Me acinturé la rula y barajusté para allá. Ya las palomas se recogían para dormir y en el rastrojo cantaba la chirrinclona cuando salí. Llegué a su casa en horas de la oración. Sentado en un tronco encontré a su pai. Yo saludé. ¡Buena! ¿Cómo están por aquí? El viejo no me contestó. Estará maliciando. Ni me miró siquiera. Sentado como estaba, se agarraba de un bastón de guayacán que de tanto usarlo lo tenía lisito. Estaría maliciando ese viejo y me quería mansito. Sí, porque hay pais que son tan celosos que no se los gana una gallina fina recién levantada en nido, ni una canoa mocha ni una coca. Entonces yo me rasqué el pecho, tosí y ni modo de entrarle. ¡Su Cristo! Me puse nervioso. Y es que uno cuando va a pedir a una muchacha se siente raro, sin confianza. Y más yo que fui sin padrino. Sin embargo, yo no me quedé callado. Yo pateé, rebuzné, cacareé hasta que hice que el viejo me mirara. Y de una sola cogida le tiré mi discurso. Ajá, entre otras cosas, yo le dije que yo era un hombre trabajador y sin maña, que a mí no me arrugaba el sol, que un desmonte para mí no tenía ningún misterio, que yo, ajá. Y mientras todo esto decía, mis ojos no estaban quietos. De la cocina para el cuarto mi perro Chapolo buscaba un rastro perdido. Y la moza, mi enamorada, no estaba en casa. Más nervioso me puse yo. Usted sabe que uno cuando va a pedir a una muchacha la quiere tener presente. Ellas ayudan a uno con los ojos porque con los ojos dicen, pídeme, pídeme. Pero qué va, la moza no estaba en casa. El hilo de mi conversa lo cambié para preguntar. Yo no veo por aquí a su hija. No es Tomasa, ¿cómo se llama? Vean, ¿para qué pronuncié ese nombre? Ahora caigo en la cuenta, ese viejo se puso más triste de lo que estaba. Y moviéndose en el tronco mostró con su dedo goloso una lomita de tierra que estaba casi a la sombra de un tuntún de hojas pichonas. Ahí está, me dijo el viejo. Nada más hace una semana que le enterré a mí. Le picó una culebra, Dios me salve en esta parte. Y ya no juegue este mundo, amigo. Ya no lo juegue. Si por más de una semana cantaron los yacaboes. La enterré como quien siembra un canutico de caña. Inclinaste un poquito para ver si retoña luego. Mi boca no dijo nada. ¿Y qué iba a decir? Si mi lengua era una bola de llanto. Me quité el sombrero y pasito a paso me acerqué a la sepultura. La estuve mirando un rato. ¡Qué poquito de tierra! ¡Qué poquito de tierra y tanto que yo la quise! Cogí para mi rancho, iba tembloso, con un sudor pegajoso y frío. Tenía calentura. Todo el cuerpo me temblaba como una hoja al viento. Hice un cruce por el desecho. Yo no quería que la gente a mí me viera llorar, porque dicen que los hombres machos no lloran. Bandazo como borracho iba dando en el camino. A veces sin darme cuenta me metí en el rastro. Era un ternero sin mae que tiraba por donde fuera con tal de seguir para adelante. De pronto llegué al arroyo, al mismito lugar en que aquella mañana yo le había dado mis amores. Eso para mí fue como un golpe matrero. Miré el arroyo y ya no iba cantando ni el abejón runruneaba. Todo se había amortiguado, que hasta el ambiente tenía una presencia de luto. Las figuras que ella dibujó en el suelo me jalaron la vista. Ay, yo me añingoté y con la ñemita de mis dedos la fui cancaneando. ¿Qué dirían, Dios mío? ¿Qué dirían? Y dicen que los hombres no lloran. Me acordé de la copla aquella. Adiós, palomita mía. Ay, paloma guarumera. Ya yo no tengo alegría. Ya yo no soy el que era. Aquí me encontré contigo porque en el mundo tú estabas. ¿Dónde estarás ahora? Y dicen que los hombres machos no lloran. Llegué a mi rancho.
Lo miré por

Por todas partes lo sentí frío y escueto como yo tenía mi pecho. ¿Pa' qué rancho? ¿Pa' qué tinas arachera? ¿Pa' qué asiento de cuero? Ay, mi mae. Así nas como su pai me quedé mirando largo. Y nada había en mis ojos. Nada. Solo llanto. Y dicen que los machos no lloran. Pero yo lo digo. Lo digo gritado. Aquel que me diga que un macho no llora, yo le miento la mae.

No importa que la rama cruja si el tronco lo tiene firme. No importa que nazca ñato, lo que se quiere es que respire. Eso lo decía mi abuelo y cada vez que yo me acuerdo de él me entra una nostalgia. Mi abuelo era el tipo que más respetaban en este pueblo. Yo me acuerdo que él sacaba la mecedora, se sentaba en la terraza y empezaba a pasar la gente y todo el mundo lo saludaba. A él también, por ejemplo, le consultaban cuando había un problema grande. Yo me acuerdo que un día a un tipo lo atacó un saíno desmontando una paja. Mire, y ese tipo cuando vio que ese saíno se lo iba alcanzando del susto, se metió dentro de una mata de lata. ¡Hombre! Y eso fue la jarana. Empezó la gente: ¡corran que está un hombre allá! Por allá está perdido, metido en una mata de lata que no ha podido salir. Dijo mi abuela: ¿qué fue, que lo metió una bruja? Dice otro: ¡no, lo atacó un saíno! Y la gente corre, ¿y dónde podían sacar el tipo? No faltó el que dijera: vayan a consultar con Manuel Arrieta, el abuelo mío. Entonces vinieron donde él y le dijeron: don Manuel, se nos ha presentado un problema. Fíjese que allá estaba un pobre tipo allá desmontando cuando de pronto lo atacó un saíno y le echó el cuento. Entonces él muy sabiamente cogió la mochila, el tabaco y se fue paso a paso y llegó donde estaba el gentío. Mire, estaba ese hombre adentro dando gritos. Por donde intentaba salir, ahí estaba la puya que lo cogía enseguida. Mi abuelo se quedó mirando, se sacó el tabaco y dijo: ¿cómo entró el hombre ahí? Entonces le dijo otro: ¡asustado! Entonces mi abuelo con sabiduría dijo: bueno, asustado sale. Buscó una palma prendida, le metió candela a la mata de lata y en un momentico el tipo estaba afuera. Mi abuelo también sabía secreto, porque antes existían los secretos. Antes, por ejemplo, existía el secreto para trabajar, el secreto para enamorar y el secreto para pelear. El que se sabía el secreto para trabajar, hombre, el que se sabía ese secreto se metía en el monte y empezaba: ¡wey, hey! Cuando venga mi sombrero le voy a pegar un regaño, y eso es para que se dé cuenta que el sereno le hace daño. Y eso era rula para allá, rula para acá, y en un momentico se sacaba la tarea. También existía el secreto para enamorar, que mi abuelo también se lo sabía. Él, por ejemplo, me habló del secreto de Macuá y cómo se había conquistado a un poco de mujeres por todas partes. Por eso es que la familia mía es grande, eso donde uno va encuentra rietas por todos lados. Cuenta mi abuelo que se conquistó a la abuela mía con el secreto. Mejor dicho, le aplicó el secreto del pájaro Macuá. Mi abuela, que era en ese tiempo una muchacha simpática, llegaba allá a la casa de ella, cortaba una flor de bonche, se la colocaba en el pelo, cogía la múscura, doblaba el rodillero, se lo colocaba en la cabeza y se iba al pozo. Y cuando venía del pozo con esa múscura de agua en la cabeza que le venía mojando todo el cuerpo y moviendo esa cadera para allá y para acá, mi abuelo se le fue acercando y le dijo: adiós, es que está bonita. Y ella le dijo: caritio. Entonces mi abuelo le puso el secreto: mire, ya esa mujer de ahí en adelante no tuvo más ojos, sino para mi abuelo. Y lo amó tanto que le hizo 30 pelados. Entre eso, por eso es que la familia mía es grande. También existía el secreto para pelear. Ese también se lo sabía mi abuelo, pero él no era tipo de pelea. Entonces un día estaba mi abuelo allá en la casa de él en el rancho, pilando arroz con mi abuela. Él estaba chiflando un porro y llevaba el ritmo de bombo en el pilón. Pum, pum, pum, pum, pum, pum, pum, pum. Pum, pum. Mi abuela, que estaba venteando, llevaba el ritmo de los platillos en el balay. Cuando de pronto por entre dos palos de florizanto vieron venir un hombre grandote y acuerpado. Mi abuelo al principio no lo identificó. Después se dio cuenta que era Yaraguá. Ese también se sabía el secreto para pelear. Y venía desde allá, desde Santiago Pobre. Él le gritó: vengo desde lejos porque hoy tienes que pelear conmigo. Mi abuelo dijo: hombre, usted sabe que yo no soy hombre de pelea. Entonces el hombre insistió: vengo desde lejos y hoy se va a ver por quién es, porque allá en el pueblo mío me josiqueó uno porque dijo que usted es el mejor. Ya le dije que no voy a pelear, dijo el abuelo mío. Y el hombre dijo: es que no te atreves. Entonces mi abuela le dijo: pero complácelo, Arrieta, complácelo.
Cuando mi abuela le dijo así, ese tipo se quitó la camisa y apenas se fueron mirando yo. Le tiró mi abuelo un golpe a ese hombre, que si ese hombre no saca el cuerpo, quién sabe dónde iría a templar. Y le clavó la mano, fue a un totumo. Mire, ese totumo no le quedó ni totumo biche, ni totumo cimarrón, ni hoja ni flor. Y de la totumera que cayó al suelo, eso mató 18 cocá. Vino entonces el Yaraguá y le tiró una patada a mi abuelo que se le salió la barca y eso recostó una cerca de guarumo como si la habían mochado con cuchillo yo. En una de esas yo no sé, pero al Yaraguá como que le falló la pierna zurda y vino mi abuelo y le dio mano abierta a un manotón que ese tipo cayó en el suelo. ¡Privao! Salió corriendo mi abuela y le echó agua. Cuando el hombre volvió, se sacudió, se paró y se fue y no se volvió a saber más y nunca de él en el pueblo. También mi abuelo se sabía otro secreto, y era el secreto del gusano. Ese secreto del gusano sí era necesario por esos tiempos, porque a la yuca le caía una gusanera que eso se la comía toditica. Una señora en el pueblo tenía como una hectárea de yuca sembrada, y el marido no tenía que ver con eso porque pasaba todo el tiempo era bebiendo ron. Y esa mujer se pegaba unas calientas. ¡Maldición sea hasta en la hora en que yo me enredé con este tipo! Esto está la yuca ya perdiéndose del gusano y él bebiendo ron. Y fue y le dijo, mira, y tú no te cansas bebiendo. Y él le dijo, no, porque yo bebo sentado. Entonces a la señora le dijeron que el abuelo mío se sabía el secreto del gusano y lo mandó a buscar. Y cuando el abuelo mío llegó, vino el tipo borracho y lo hostigó. El abuelo mío cogió rabia y le dijo, mire, yo voy a rezar esa yuca. Si no funciona, no me paga, pero si sirve, me paga el doble yo. Hicieron el trato y se fue el abuelo mío para allá. Se metió a las 10 de la mañana y empieza a rezar. Reza esa yuca, reza esa yuca. Eso se oía caer gusano y el gusano revolcándose en el suelo. Reza esa yuca. Sin mentira ninguna, salió a las 2 de la tarde. Mire, amigo, ¿cómo sería ese secreto de bueno? Que al cuidandero de la finca le decían el gusano y se murió también.

0: Amigo, se presentó y dijo, aquí estoy porque vine y no estoy en otra parte. Pero eso sí, fresco como el matarratón. Ese es el rezo mañanero de mi compadre Manuel del Cristo, y que empataba de un tirito con ese canto que al oírlo uno se llenaba de entusiasmo y quería dejar la cama rapidito para estirar los huesos. ¡Hombre! A las 5 de la mañana canta el copetón rayado, la pendije el concobao, clarines de la montaña. Amigo, y ese hombre gritaba a todo pulmón, volvió, volvió y amaneció, dijo el lechero, volvió y amaneció del mismo lado, vuelve el puerco y jala el cuero, y aquí vamos como tres en el anca un piojo, la gurupera corta subiendo loma y la pechera patía. Pa'lante es que va la vaina y de todas maneras, viloria, la cárcel va. Ese era Manuel del Cristo, mi compadre de Sacramento, trabajador como ninguno, con decirle que ese tipo se levantaba con el primer canto de gallo. Se pegaba una estirá que quería tocar el caballete de la casa con la punta de los dedos. Y era que iba cogiendo los coletos y con ellos en el hombro, llegaba a la sala de rancho donde lo esperaba la tinaja Jesucristo. Esa agua fresquecita, sacaba un poquito y se daba una enjuagada de boca con gárgaras para que no le quedara desperdicio en el galillo. Se metía el dedo goloso en la boca y eran dos pasajes, una para allá y la otra para acá, y le quedaban los dientes blanquitos. Salía a la orilla de la casa y en el alero reposaban dos tuzas, las cogía y con ellas en las manos se metía en una punta de monte. Ahí dejaba lo que ya no servía. Después de desocupar la tripa, llegaba al arroyo, se daba su baño con jabón montuno que no le faltaba, y ese baño lo dejaba listo para comenzar cualquier tarea. El olorcito del café lo llevaba directico a la cocina, en donde la mujercita le tenía una totumá de tinto más caliente que la verija de un guerrero, y acompañado de un peñón de arroz amanecido que Manuel del Cristo hacía desaparecer en menos de lo que canta un gallo. Manuel del Cristo tenía las mamas regadas por todos los rincones de la región. Cantaba la décima, la vaquería. Era un maestro en el grito de monte y era dueño de un estilo de guapirreo que casi le rompía las orejas a quien estuviera muy cerquita. La rula y la hacha le dieron tantos callos en las manos que un día se las pasó a un palo de jobo y lo dejó sin una puya. Mi compadre de Sacramento era más enamorado que perro patapatía. Y cuando le ponía el ojo a una mujer, ¡hombre!, la dejaba blandita, tanto que en moruno se le caía solito. Los domingos lo veíamos en la plaza del pueblo, que se paseaba zaramullo con su camisa desbotonada, el sombrero echado hacia atrás como si la vida le importara un pito, la abarca con los látigos partidos, siempre buscando un pedazo de alambre liso para remendarla. Pero eso sí, el galillo regularmente estaba listo para entonar el canto que más le gustaba. Amigo, si usted es mi amigo, ay, empresteme a su mujer, que yo cuando tenga la mía, también se la emprestaré. Los hombres celosos del pueblo se quedaban como gallina viendo la sa. Pero él ni se mosqueaba, y ahí mismo que gritaba, el hombre que presta el caballo para garrochar y la mujer para bailar, nadita tiene que reclamar, y en habiendo coco y arroz, que siempre viva mi Dios. Amigos, ustedes no me lo están preguntando, pero yo no pierdo nada con referirles lo que conocí de la vida de mi compadre Manuel del Cristo. Ese hombre no necesitaba perros para montear, un venado no le corría muy lejos, se lo cogía lata a lata. Una guantinaja o cualquier animal del monte era ya que lo tenía entre manos para la liga del arroz. Bendito grano que si no lo comía por la tarde, se caía de la hamaca por la noche. No puedo asegurarle que él supiera oraciones o que tuviera una ayuda sobrenatural. Pero les puedo jurar, por un puñado de cruces, que una tarea de 4 palos a 20 era una sola cogida. Cuando había que llevar una casa de un patio a otro, él se ofrecía y la llevaba sin ayuda de nadie. Las brujas, el diablo, los empautos, las luces raras, todas esas cosas le tenían miedo a mi compadre Manuel del Cristo. Ese tipo andaba solo por los pueblos, por los caseríos, por los caminos, y nunca le pasó nada. Y hay quienes aseguran que Satanás no quiso comprarle la vida por puro susto a mi compadre Manuel del Cristo. Margarita sea el queso y quien lo amasa. Mi compadre abriendo guardajuegos, picando monte, hachando, recogiendo maíz, cortando arroz, arrancando yuca o haciendo cualquier trabajo en el campo era cosa de novedad. Era el primero que salía de la tarea, pero no se iba. Se quedaba ayudando a los que estaban atrasados. De ahí salió ese cariño y ese respeto que todos le tenían. A estas alturas de la vida, yo no sé si mi compadre es vivo o muerto. Una mañanita metió las hamacas y los coletos en la mochila, se acinturó la rula y se perdió. No se sabe qué rumbo cogió. Yo me he puesto a pensar que es mejor que se haya ido. De quedarse aquí, se hubiera muerto de tristeza. Ese tipo de tanto trabajo no hubiera podido soportar el dolor de ver cómo las cosas del campo se han ido perdiendo. La rula con su compañero el garabato ya no encuentra nada que hacer. La hacha está inservible, ni se sabe en qué rincón. ¿Y qué me cuenta de la piedra de amolá? Ahí estaba, siempre bajo un palo frondoso bien amarrada para resistir el soba que soba de la rula. El calabazo se le cerró la boca y la fuerza del viento en vano trata de hacerlo cantar. ¡Qué vaina, amigo! La boca del sinuano también se cerró. Está bien apretada, que ya no salen versos acompasados, que enredados con la saliva de la mascada de tabaco, le daban sentido a la vida del hombre montuno.
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2: Son las 8:34.
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Catalino Huelvas y don Severo Toro en un tiempo fueron buenos amigos, pero murieron bravos de muerte. Catalino Huelvas era un hombre pobre, pero honrado. Él nunca fue capaz de irse a robar una vaca o un ternero o un puerco ajeno, y mucho menos de coger plata que no le perteneciera. Ni siquiera una hoja de bijao del vecino para tapar la olla del pan. No, señor. Él era un hombre limpio y puro. Don Severo Toro, en cambio, tenía plata del tiempo que le pidieras. Pero para soltarla, ¡ay, mi mamá! Eso era más duro que clavo sin cabeza enterrado en un horcón de polvillo. Una situación apremiante, de esas que nunca le faltan a los pobres, obligó a Catalino a tener que recurrir a la generosidad de don Severo. Mija, le dijo el buenazo de Catalino a su mujer, voy a tener que ir a donde don Severo a pedirle el favor de que me preste un centavo. Dijo, ese don Severo, me dicen que es más duro que muele crica. Pero anda y ve, por ahí quien quita. También se dice que Dios es más grande que un palo de coco, ¿no? Ese día, en la sala comedor de la hacienda del Oro Fino, se hallaban varias personas acompañando a don Severo. Ahí estaba doña Amelia, una de sus queridas, uno de los hijos del señor, llamado el tercero. También estaba el jefe de vaquería, Mario Piojo, y otros más que no hubiera el caso de recordarlos. Todos guardaban absoluto silencio. Don Severo estaba sentado ante el mesón que le servía de escritorio, garabateando cifras y rayas y manchones, embutido de cabeza sobre el libraco viejo donde llevaba las cuentas de sus negocios y enredo las pitas que tenía regados por toda la comarca. Parecía tan abstraído en sus asuntos que cualquierita que lo viera le sería fácil pensar que en esta vida no habría nadie que lo pudiera sacar de ese mundo de preocupaciones. Pero quien así lo pensara se engañaba. Pues la verdad era que don Severo invariablemente se encontraba en un estado de constante alerta, de tal modo que ni el más sigiloso mosquito pudiera haberlo sorprendido, ni en su más profundo sueño. Tal era su perenne contacto con el mundo que lo rodeaba. Así desde el primer instante pudo percibir al hombre que se acercaba en su burro. Así vio llegar al viejo Catalino montado en el cartulo, y lo vio echar pie a tierra allá en el fondo del patio y atar el animal en el totumo que le daba sombra a la piedra de molar las rulas. Ahí vio al visitante que empezó a cruzar el patio en dirección a ellos, golpeando a cada paso la tierra con el enorme garabato de mangle que ahora usaba como bastón. El salón con piso de cemento estaba cercado en derredor por un enrejado de tablitas de más de un metro de alto. Los perros gruñeron cuando notaron la presencia del intruso. ¿Quién gritó? ¡Cuidado con los perros! Don Severo, aparentando una enorme sorpresa, levantó la cabeza del libro y respondió, los perros están cuidados, niño. Cuídate tú. El viejo terminó de acercarse y saludó. Buenos días. Buenos días, respondió doña Amelia. Buenos días, dijo el tercero. Buenos días, corrió Mario Piojo. Buenos días, repitieron los demás. Adelante, Catalino, dijo don Severo. Catalino intentó abrir la puertecita que daba entrada al recinto y los perros volvieron a gruñir, esta vez más amenazantes. Tendré que cuidarme de esos perros, dijo Catalino. Es algo bueno y conveniente que puedes hacer, comentó don Severo y añadió. Ajá, ¿qué se te ofrece, Catalino? Ay, don Severo, gimió Catalino. He venido porque tenía ganas de hablar con usted. Ajá, replicó el amo. Has debido venir en el momento que te dieron esas ganas. Y si ya no las tienes, ¿para qué viniste? Ahora puedes irte tranquilo para tu casa y volver cuando te vuelvan las ganas. ¿Oíste? En el momento estoy muy ocupado. Hasta luego, Catalino, concluyó don Severo y volvió a ensimismarse en su libraco.
Catalino se volvió por donde había venido. Ya en su casa la mujer le dijo: tú bien sabes, Catalino, lo torcido que es ese blanco. Cuando vuelvas a hablar con él, no le andes con rodeos. No te pongas a decirle que querías, que tenías ganas, que estuviste pensando. No, señor. Vaya directamente al grano. Vaya directamente al grano. Así fue. Ese otro día volvieron a encontrarse frente a frente, don Severo y Catalino. Catalino, ahí mismo, sin perder tiempo, le disparó. Don Severo, yo vengo a que me preste 50 pesos. Eso está bien, Catalino, dijo el señor. Yo sí te los presto, pero no ahora. Ven por ellos mañana a las 4 de la madrugada. ¿Oíste? Catalino volvió a su casa y se acostó. Pero no durmió en toda la noche. Nomás cantaron los primeros gallos, montó en su burro y se fue para donde el blanco, a buscar el billete. Al llegar a la casa de este, todavía estaba muy oscuro. Todo estaba cerrado. Los perros ladraron un rato, después se callaron. Catalino no se atrevió a llamar. Decidió que sería mejor esperar a que alguien de adentro diera señales de vida. Se sentó al pie del totumo y recostó la espalda al tronco. Cerró los ojos. El sueño le tendió una mano y empezó a roncar. Los gallos volvieron a cantar y cantaron repetidas veces. Empezó a clarear el día. Ya el sol estaba bien alto cuando de pronto: ¡levántate, Catalino! Oyó que le decían. Catalino abrió los ojos y vio, parado frente a él, estaba don Severo. Ajá, Catalino, le dijo el gran señor. De manera que estas son las horas en que tú vienes a buscar la plata. O sea, si eres cuando vienes a buscarla, ¿cómo será cuando vengas a pagarla, Catalino? No, Catalino. Así yo no puedo prestarte ninguna plata, de ninguna manera. Me fallaste, Catalino, me fallaste. Hasta luego. Chao, chao. Catalino regresó a su rancho decepcionado. Aquel blanco resbaloso se había burlado de él y eso lo llenaba de una especie de resentimiento que le hacía hervir la sangre. Pero a mí no había acabado todo. Aún faltaba la gota de hiel que había rebasado su copa. Por la tarde Catalino se había acostado en la hamaca y ahí estaba, mirando el techo del rancho y royendo el duro hueso de sus amarguras, sin poder asimilar todavía el escarnio sufrido. La cañesca imagen de don Severo no se apartaba de ningún momento de su mente. De pronto oyó los pasos de un caballo que se acercaban y luego la voz inconfundible de su vecino. ¡Hombre, Catalino! ¡Catalino, ¿qué te pasa? ¿No has visto que el cuarto se está cayendo? Mira esa cantidad de huecos que hay en la pared. ¡Hombre! Por ahí se te pueden meter los mosquitos, las culebras, las zorras. Hasta un tigre se te puede meter por esa tronera, Catalino. Catalino sabía que eso era así, pero ¿qué se podía hacer? De todas maneras se levantó de la hamaca y fue a asomarse a la puerta del patio. Allá vio a don Severo montado en su gran caballo castaño, bien aperado, listo para darle su buen regaño. ¡Oye, Catalino! ¿Cómo puede ser tan negligente? Vete ya a los corrales de Orofino, a la finca mía, hombre, a buscar una carga de mierda de vaca para que remiendes tu cuarto, hombre de Dios. Eso dijo y echó a andar su caballo. ¡Gracias, Blanco! Le gritó Catalino. Mañana mismo mando a buscar esa puñiga para remendar el cuarto. Don Severo quizá no alcanzó a oírlo, pero Catalino no faltó a su palabra. No bien había amanecido ese otro día cuando ya tenemos al criado de Catalino en los corrales de la hacienda de don Severo, con los olones atestados de boñiga hasta el tope. A esa hora todavía no habían acabado de ordeñar. Así, ante la mirada de Mario Piojo y de otros corraleros, el muchacho cargó el burro, montó de un salto y se pusieron en camino. En ese momento apareció don Severo. ¡Ajá, muchacho! ¿Qué haces tú por aquí? No, señor, repuso el mandadero.
Solo vine a buscar la mierda de vaca que usted le ofreció a mi padrino para empañetar el cuarto. Muy bien, aceptó el amo. Puede seguir. Pero le dices a tu padrino que esa mierda vale plata. ¿Oíste? Esa mierda vale plata. ¿Oíste? Sí, señor, dijo el chico y continuó su camino. En cuanto llegó al rancho, vio a Catalino que lo estaba esperando. Ajá, Toto, dijo el viejo. ¿Cómo te fue? ¿Tuviste algún problema? No, señor, respondió el ahijado. Todo bien. Lo único fue que cuando ya salía para acá, apareció don Severo y me dijo que le dijera a usted que esta mierda vale plata. Oye, que esta mierda vale plata. Catalino explotó. ¡Ah! ¿Con qué eso dijo ese desgraciado? Ahora vas a ver quién es Catalino Huelva. Bájate, bájate ya de ese burro, ordenó furioso. El muchacho obedeció de inmediato y Catalino saltó a la angarilla. Le hizo dar media vuelta al meneco y arrió de nuevo para donde el vecino. Allá llegó hecho un demonio. Bajó los jolones a tierra y empezó a gritar. ¡Severo! ¡Severo! ¡Ven acá, no joda, Severo! ¡Ven acá, no joda! Severo se asomó a la puerta de su casa, sorprendido, a ver qué le pasaba al vecino. Ante su perpleja mirada, Catalino volteó los jolones, derramó por completo toda la moñiga a tierra y bramó desencajado. ¡Aquí tiene tu porquería, no joda! ¡No la quiero para nada! Pues si para ti tu mierda vale plata, no joda, para mí tu plata vale mierda, gran hijo de puta. ¿No? No volvieron a hablarse nunca más. Murieron bravos de muerte.

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0: Muy buenas tardes para todos nuestros oyentes de Voces Biblioteca al Aire, un programa de la Oficina de Bibliotecas y Recursos Educativos de la Universidad de Córdoba. Nos encontramos en nuestra emisora Unicórdoba Estéreo. Les habla Adriana Pimienta y hoy nos acompaña Heidi Soto Caraballo. Heidi, bienvenida de nuevo a Colombia, bienvenida de nuevo a Montería, a Cereté, a tu pueblo.
1: La Oficina de Bibliotecas ya está aquí.
2: Ari, gracias por la invitación, gracias a Unicórdoba, además mi alma mater, yo feliz de estar aquí y además este recibimiento que me hacen de poder dirigirme a la comunidad cordobesa a través de Unicor, para mí es fabuloso, gracias.
0: Bienvenida y gracias a ti por aceptar esta invitación, por hacer este vínculo, por que creamos en los puentes para transformar, para unirnos. Bueno, el tema de hoy y es la juventud, una etapa maravillosa. Lo quisimos pues poner de esa manera porque estamos en el mes de la juventud y hay cosas que nos atañe, no solamente por nuestros estudiantes, sino por la vida misma y lo que está ocurriendo en nuestro entorno y lo que ahora, bueno, estamos haciendo y cada uno hace en su área. Entrando en materia, Heidi Soto Caraballo nació en Cereté en 1975. Escritora, poeta, gestora cultural, fotógrafa y editora colombiana radicada en el Perú desde 2010. Su trayectoria destaca por tender puentes literarios binacionales entre ambos países, entre comunidades, entre personas. Dentro de su obra literaria se destaca recientemente, y yo digo recientemente, aunque es de 2023, El Cuaderno de Cereté, que es un poemario que rescata memoria, oralidad, pero también cotidianidad. Y dentro de esa cotidianidad, una profunda sensibilidad por el entorno y por los otros. También desde la identidad del Valle del Sinú y de Córdoba propiamente. Ese libro es de 2023, ¿cierto, Heidi?
2: Sí, del 2023, pero no tuve la posibilidad de venir mucho tiempo a promocionarlo en ese entonces y creo que esta es una oportunidad bonita para estar.
0: Totalmente, y es una oportunidad, te lo veo que lo tienes digital, pero también está en físico. Quien quisiera tener el cuaderno de Cereté, por ejemplo yo, ¿dónde lo podríamos conseguir?
2: Como parte de tu pregunta que me decías que cómo lo pueden encontrar, el libro lo publiqué en el 2023 con mi editorial. Parte de mi trabajo es la creación de textos y de libros. Tengo una editorial que se llama Kimochi Soluciones

0: editoriales con este, sacamos el libro y fue físico, o sea, es un libro físico nada más. Cuando fue lo de la inundación del departamento, yo estaba afuera. Y una de las cosas que a veces nos motiva para seguir haciendo cosas es la distancia. Y nos da una impotencia a veces a quienes estamos afuera porque vemos la realidad y no sabemos cómo apoyar. Y creo que Córdoba se levantó en esa inundación porque hubo mucho apoyo de afuera, pero si bien es cierto, yo creo que la berraquera que tenían los cordobeses de unirse, de hacer cosas, de sacar, de decir, mira, yo tengo una moto, pero te pongo la moto para ayudarte a sacar, ¿no?, las cosas. Y yo veía todo esto, entonces yo dije, ¿y ahora qué hago?, ¿no? Yo también soy de allá y tengo mi gente que también está pasándola mal, ¿cómo hago? Entonces, con mi editorial sacamos la versión digital, que no se vende, o sea, no se vendía, no tenía un objetivo de venta para mí, sino que lo puse a un bajo costo para que quien quisiera tener el libro, porque además estaba lejos, yo se lo mandaba en esta versión digital por un monto que era mínimo. En ese entonces creo que eran como 10 mil, 15 mil pesos, lo que la gente quisiera dar. Es más, y me llamaban y me decían, oye, yo no tengo plata, pero tengo un bulto de arroz o tengo un papel higiénico y yo se lo puedo llevar a alguien, yo le mandaba el libro. Y le decía, esa es mi forma de dar gracias, ¿no? Te doy gracias porque ayudaste a alguien. ¿Quién? No sé, no, ni conozco, ¿no? Y logramos recaudar algo de dinero y pude mandar a algunas comunidades gracias a esta versión digital del libro. Entonces, esa fue como que la versión digital que salió.
1: O sea, ella surge dado el contexto, dado lo que pasó y cómo podemos ayudar. O sea, eso fue lo que hiciste que ayudó y hubo como un trueque. O sea,
0: sí. Regresamos al trueque, correcto.
1: Regresamos al trueque, que bueno, eso es maravilloso porque eso nos permite estar más conectadas. Y bueno, pasando a otro, hay un libro que publicaste en 2006, Desde la Sombra. Este es el primer poemario que publicas en Medellín, ¿cierto?
0: Sí.
1: Hay una saga también que es Super Mariana. Me llama mucho la atención que es de 2020.
2: La oficina de bibliotecas ya está aquí.
1: El hecho, pues, por ejemplo, 2020 ocurre la pandemia. En 2023 publicas el cuaderno de CRT, pero lo publicas luego digital en medio también de otra catástrofe, ¿cierto? O bueno, no pongamos tan alto, en medio pues como de un evento natural, un fenómeno que afectó pues a Córdoba mayormente. O sea, realmente muchos municipios estaban bajo el agua. Muchas siembras se perdieron, mucho ganado también, bueno, una cantidad de cosas que pudiste ver y verificar con tu gente de acá, pero también por las noticias, en fin, por muchos otros noticieros y formas, ¿cierto? Entonces me llamó la atención, en 2020 también ocurrió la pandemia, y tú sacas a Super Mariana, ¿sí?, que es una serie de tres libros de literatura infantil y juvenil enfocada en los derechos de niñas y adolescentes en el Perú, ¿cierto? Cuéntanos esa relación un poco, pues es en la pandemia, y qué trabajo se estaba haciendo, qué trabajo estabas haciendo,
0: bueno,
1: en ese momento.
0: Trabajaba, yo siempre he trabajado en gestión cultural, pero cuando empezó la pandemia fue algo un poco distinto, porque justamente en la pandemia, primero lo que más sufrió fue el sector cultural. O sea, ya no se siguieron haciendo eventos, y si bien habían rubros de pronto para apoyar en la cultura, se iba a construir a la emergencia primero y a los UCI, ¿no? Entonces, la gente de cultura quedamos primero en el aire, y a mí me vinculan en una ONG de trabajo feminista. Y ahí es como que, digamos, la incorporación totalmente a mi trabajo para protección de niñas, adolescentes y mujeres en situaciones de vulnerabilidad. Cuando esto sucede, yo veo otra realidad, la que pasa en las casas, Cuando entra la pandemia, muchas de estas ONGs estaban trabajando también con niñas, con mujeres, que hacían en esos momentos con sus maridos golpeadores en la misma casa, ¿no? Eso por un lado, o sea, si tú estás en un espacio vital y estás con tu maltratador, la situación se te va a empeorar.
1: Evidenció, pero yo
0: lo evidenció.
1: Heidi, que no únicamente en el Perú, también en Colombia, o sea, en todas partes del mundo.
0: En todas
1: evidenció
0: partes.
1: Evidenció el agresor, o sea, de una manera pues un poco mayor, o sea, no era uno ni dos, eran muchos.
0: Y le echaban la culpa a que el estrés era el que ponía a los hombres más violentos. No, sino que llegó a evidenciar que las parejas no se soportaban, las familias estaban sostenidas únicamente por la necesidad de no romper estos lazos que más podían ser económicos que lazos sentimentales. Entonces se empieza a evidenciar una serie de situaciones violentas. Pero había otro grupo de personitas que estaban sufriendo otras situaciones dentro de la pandemia, y eran las niñas, niños, adolescentes que estaban confinados con su violador. Entonces, ¿qué pasaba en ese entonces con ese sector? Duro. Porque ahí estaban viviendo como algunas casas tenían que aislarse para no entrar y salir, estaban viviendo con tíos, primos. Y tú sabes que la realidad es que la mayoría de las violaciones ocurren con personas del entorno, o personas conocidas del entorno cercano. Entonces creo que esto me llevó a pensar en que había que hacer algo, y muchas mamás, cuando ya tuvimos la posibilidad, muchos hogares, de hablar, no tenían a veces textos para poder hablar con las niñas de situaciones que les estaban pasando y de sus situaciones vulnerables dentro de los mismos hogares. ¿Quién las iba a escuchar? ¿Qué sucede? Que una otra ONG me dice: Heidi, si tú tienes de verdad un proyecto que tú quieras hacer, porque tú nos has manifestado que no hay cómo hablar con las niñas y no hay textos que puedan hablar, porque la mayoría de los textos también están siendo censurados. No quieren ningún tipo de texto que hable sobre género o que hablen de estas situaciones, ¿no? No quieren educación sexual que se le dé a las niñas. Entonces controlan mucho lo que se está haciendo o lo que se está educando, porque piensan que hay educación que debe en estos momentos ser revisada, ¿no? Entonces decíamos, bueno, necesitamos un texto que pueda poner en evidencia a que hay una vulnerabilidad de los derechos de las niñas y adolescentes, pero que no sea censurado. Entonces hablé con esta ONG que se llamaba Católicas por el Derecho a Decidir Perú, y le dije: tengo varias historias que yo quiero contar y quiero que sea dedicado a las niñas. Y ellas me dijeron: listo. ¿Cómo se llama? Entonces nace Super Mariana, porque por reivindicar a María, pero no a María desde nuestro punto de vista católico, sino porque a la mujer y a las niñas se les quiere que sean unas Marías, ¿no? El concepto mariano de la mujer, que sea la juiciosa,
1: la recatada,
0: en su casa, la recatada,
1: la más prudente, la más silenciosa,
0: la bien puestecita, es el concepto mariano,
1: sí,
0: y que
1: sí,
0: si bien ya cuando llega al hogar sea la buena esposa, la buena madre, ¿no? Ese es el concepto.
1: La sometida, la sumisa,
0: ese es el concepto mariano.
1: Y no la mujer, contravertir, pues como lo que dice el esposo, sí, todo lo que el esposo dice es voz de, mejor dicho, voz universal.
0: Claro, entonces ese es el verdadero concepto mariano, ¿no? Que sean unas Marías. Entonces por eso se llama Super Mariana. Pero Super Mariana es una niña muy tierna que tiene un poder especial. El poder realmente de Super Mariana es el amor, porque lo quisimos poner como que todo se puede escuchar pero a través del amor. Entonces Super Mariana es una superheroína que llega a las niñas para hablarles y decirles que no están solas y que pueden contarle a las personas indicadas, que pueden ser no solamente su mamá, porque a veces la mamá no es precisamente la ayuda en muchos casos, pero sí pueden contarle a una profesora, que la profesora esté preparada, un círculo de personas que estén capacitadas, una psicóloga, incluso a veces entre amigas, y esa es la Super Mariana. Es una niña que va a ser de la edad de las otras niñas para poder hablar. Esa es Super Mariana.
1: ¿Una líder?
0: Es una líder, una guía, que no existe realmente, porque se le aparece en una situación extraña cuando violan a una niña. y ella queda embarazada. ¿Qué haces con una niña de 9 años embarazada?
1: No, es que yo lo pienso y lo repienso y a mí me saca. Yo te digo que totalmente. A mí me saca, o sea, yo veo situaciones y a mí me saca, no lo concibo, me genera hasta, hay cosas que me generan hasta náuseas.
0: Porque uno dice,
1: en esa misma línea.
0: Sí.
1: Y hasta, o sea, yo siento las sensaciones en el estómago. De uh-huh. lo que me parece que me impacta o que lo que me impacta, porque parecer no, así directamente me impacta.
0: Y ¿sabes qué es lo más doloroso? Porque uno entiende que todo el mundo tiene la razón, y sobre todo yo que soy veterinaria, a veces A más B nunca es igual a C y uno más uno nunca es 2. Ajá. O sea, son situaciones distintas para cada ser humano. Entonces, yo entiendo una mujer que queda embarazada y es mayor de edad y lo hizo a conciencia y después tiene muchas semanas de embarazo. Bueno, ¿cómo va a cortar el embarazo, no? O sea, es más peligroso, ¿y para qué lo hizo? Quizás hay que, podemos decirle a las personas, porque no todos tenemos que estar sincronizados con la misma respuesta.
1: Sí, sí.
0: Pero para eso hay protección, no después, ¿no? Pero una niña, o sea, pónganse a pensar, a veces una niña, 9, 10 años, 12 años, donde sus huesos no se han terminado de formar, y en muchos casos quedan embarazadas de su propio papá, de su propio hermano, de sus tíos. Esa niña, ¿qué le espera? ¿No? Entonces, y tiene que decirlo y tiene que informarlo, pero no lo va a decir, porque tiene miedo a que la mamá la rechace, a que le peguen, a que la maltraten, a que la dejen en la calle, y esa niña depende. Entonces, con todo esto, nace esta Super Mariana. Fue un texto muy bonito que trabajamos, era un texto larguísimo porque lo llevamos después a ilustración. Fue revisado por varias psicólogas para ver si el lenguaje era apropiado, si se quería y si se transmitía el mensaje de manera correcta, si podía llegar a niñas muy pequeñas, de qué edad a qué edad, pasó por una evaluación. Entonces, después que escribí, creé los personajes, que me basé en mucha, o sea, todo lo que era el dibujo, todo eso, para poderlo pensar y repensar, trataba de pensar en el colegio, que cuando, yo estudié en el León de Greiff, y en el colegio, en ese entonces, es un colegio mixto, se creó el rincón femenino. Y los profesores, sí, el director del colegio y su esposa crearon el rincón femenino, que era una salita donde realmente yo creo, no sé si se llamaba así, yo creo que todas ya le pusimos el nombre, pero se llamaba el rincón femenino, y era una salita que quedaba en el colegio y tenía todos los instrumentos musicales, los guardaban allá. Me acuerdo que había un espejo gigante y había un piano, habían instrumentos de cuerda, todos los guardaban, pero nosotras nos metíamos, solamente las mujeres, nos metíamos de chiquitas a conversar y a peinarnos y todo allá, porque pues, no era en el baño que nos íbamos a peinar y todo eso, a arreglarnos y a chismear.
1: Un espacio muy íntimo.
0: Era un espacio muy íntimo, muy que ya no existe, porque ya fui al León y le pregunté, ¿y el rincón femenino? Entonces me dijeron, no, ya no existe. Entonces nace de todas estas historias que nos contábamos. Obviamente a mis compañeras no les pasó nada de esto, pero yo decía, es como que, ¿a quién le cuentas cuando algo te sucede? Ya le cuentas a tus amigas, a la que le tienes confianza, en el mejor de los casos. Entonces empecé a pensar en esto y lo sacamos justamente en la pandemia, a raíz de que muchas de estas cosas se evidenciaron en la pandemia. Muchas violaciones, mucho maltrato, mucha incomprensión.
1: Salió a la luz.
0: Salió a la luz.
1: O sea, realmente salió a la luz porque no había para dónde coger.
0: No había para dónde coger. En ese entonces no había para dónde coger. Trabajé luego de la creación de los personajes con una ilustradora, Nikkei, es una japonesa de Anokuma, que hizo todas las ilustraciones de acuerdo a las especificaciones que yo le había dado de cada una de las chiquitas, porque queríamos además que tuviera una identidad, que no, que las niñas cuando se vieran retratadas dijeran, uy, sí se parece a mí, sí es como de la selva,
1: se identificaran. Que identificara, o sea, lo hicieron en Super Mariana algo más universal, sí. Un poco más universal.
0: Sí, En mi cabeza yo estaba disque describiendo a cada una de mis compañeras, según mi cabeza, según la reinterpretación que ya le empezó a dar la ilustradora de acuerdo a lo que ya él estaba explicando, empezó a tratar de dibujar niñas andinas, porque además tenía que tener esa identidad, porque no iba a dibujar una niña blanca o una niña con tal, porque es un estereotipo, entonces tenía que parecerse a las niñas que de verdad estaban pasando esos problemas en el momento. Lo chistoso es que trabajé cada niña como si fuera andina, y cuando las leían entonces decían, no, pero parece amazónica. Pero esa fue como la historia de Super Mariana. Es una saga, se ha convertido en una saga, porque primero nace Super Mariana, después nace Super Mariana y las malas enseñanzas, que es para tratar en el colegio. O sea, todas estas cosas que a veces los mismos profesores de biología no saben qué hacer, ponen un profesor en vez de poner una profesora que no les enseña educación sexual, que ni siquiera es cómo se van a cuidar, no, dónde están tus órganos reproductivos, cuándo te va a llegar la primera menstruación, ¿cuántos días dura la menstruación? Hay muchas niñas que piensan que si se sientan en el inodoro van a quedar embarazadas.
1: Mucho desconocimiento, pero por el miedo de abordar algo que realmente es natural.
0: Que realmente es natural. Otras niñas dicen, no, si me meto al río y me golpeo con una piedra voy a abortar. Y a veces hay muchas niñas que mueren.
1: Claro.
0: Es ese desconocimiento. Y el tercero se llama Super Mariana y el juego perverso, que es de una violación a una niña, porque sus papás se van a la... Estoy spoileando. Sus papás se van a una fiesta y terminan dejándola, los papás terminan borrachos y la niña a merced de los hombres de la fiesta y terminan violándola. Son situaciones que sí ocurren.
1: Sí, sí, sí ocurren. Yo creo que, por ejemplo, personas, mujeres de mi generación son sobrevivientes a los abusos sexuales y a otra clase de abusos. Y bueno, yo creo que hay mucho desconocimiento y desde lo cultural nosotros estamos todavía más acá que allá. Es decir, más como más lejos de comprender o de concientizar un poco más a toda la población de que eso ocurre, que eso no es mentira, que eso no se lo inventan. O sea, para que alguien se invente eso, tiene que ser pues como pasan los casos. Pero por lo general, lo que te cuenta una niña le pasó. Y también hay el tabú de que cuando pasan pues le sucede a los niños pues no hablan tampoco.
0: ¿Cierto? Menos
1: hablan.
0: Para un niño es peor.
1: Ese es un trabajo realmente que estás haciendo y es admirable porque esos temas no se quieren hablar y tampoco pues que quede evidencia en un libro y que sea un trabajo también de educación sexual. Entonces, te lo abono y gracias por contarnos, pues hay esta saga, pero me imagino que vendrán muchos más.
0: Bueno, después de esta saga, los libros fueron regalados. Todos fueron regalados, se sacaron creo que 1 millar, 2 millares de libros y todos se regalaron a escuelas y bibliotecas infantiles. Hemos tratado también de llevarlos en ferias y las niñas que iban también se les obsequiaba y hemos tenido muy buena receptividad. Luego de eso, como ya se nos convirtió en un masivo en Perú, entonces lo pasamos a animación, antes de la IA.
1: Antes de la IA. Bueno, eso es de verdad, mejor advertirlo, porque
0: sí.
1: Todo lo que se hace pues como en animación ahora, todo el mundo piensa que es IA.
0: Sí, fue una experiencia muy divertida porque además teníamos que llegar a un público muy joven.
1: Claro.
0: Ya no era una lectura silenciosa, ¿no? Teníamos que llegar a niñas, teníamos que llegar a las familias. Nos hemos sorprendido además de la capacidad de los nuevos hogares y eso me encanta. No sé incluso ahora cómo estarán los hogares actuales de jóvenes, o sea, familias jóvenes, pero en Perú las familias jóvenes están siendo mucho más abiertas ahora para hablar con las niñas y con los niños sobre las cosas que antes uno los hablaba en el colegio, ¿no? Ahora ya lo pueden hablar en las casas y es un poco más abierto. Entonces queríamos llegar a este público muy, muy joven y a sus familias y lo pasamos a animación. la primera no sabíamos si podíamos armarla como animación, entonces invitamos a una cuentacuentos, o sea, Católicas por el Derecho a Decidir contrata a una cuentacuentos, que es una actriz peruana, y fue muy bonito haber escuchado la primera Super Mariana contada como un cuentacuento andino. Era precioso, terminaba uno llorando con esta actriz. Y después de eso, entonces, nos motivamos y lo pasamos a animación, que con la IA ahora se ha vuelto más bonito, ¿no? O sea, ahora hay animaciones más bonitas, estas eran más rígidas, porque cada animación era si podías mover el cuello, los ojos, o sea, era un trabajo mucho más tedioso.
1: Muy arduo.
0: Era muy arduo.
1: Porque, pues, para que haya una caricatura, pues, se tienen que hacer miles de dibujos.
0: Miles de fotogramas, miles. Lo logramos hacer, nos quedó un poco tieso ahí, mi respeto ahora, pero lo logramos hacer, es muy bonito y lo pueden encontrar en YouTube, allí están subidos, están las tres.
1: ¿Y cómo los encontramos en YouTube?
0: Lo pueden encontrar como
1: Super Mariana,
0: está Super Mariana y las malas enseñanzas y Super Mariana y el juego perverso, están los tres en YouTube. Y lo pueden compartir, de hecho en un colegio ya acá en Cereté ya lo compartió con sus estudiantes. Porque además es esto, o sea, aunque sea allá, aunque ocurra en Perú, aunque haya nacido en Perú.
1: También son, aquí ocurre, o sea, en
0: son
1: Colombia,
0: situaciones, claro.
1: Que, o sea, como latinoamericanos, pues también ocurre, o más bien ocurre en todo el mundo.
0: En todo el mundo. Y que no le tengan miedo, es muy tierno. Cada personaje es muy tierno, ha sido trabajado con mucho, muy delicado para que no sean malinterpretado ningún lenguaje, para que las niñas lo puedan ver, para que las familias lo puedan ver sin temor a que se le esté metiendo en la cabeza algo extraño, ¿no? Por no decir las palabras no les gusta que diga.
1: Bueno, ya saben, lo pueden ver, la saga de Mariana la pueden ver ustedes en YouTube, se llama Super Mariana. Bueno, también Heidi tiene una antología binacional, es coantologadora de muestras de poesía que conectan a escritores de Colombia y Perú. Es una antología que ha realizado con Juan Manuel Roca. El vínculo con la Universidad de Córdoba, bueno, en su formación estudió medicina veterinaria y zootecnia. Como docente se desempeñó como profesora en la Facultad de Medicina Veterinaria y Zootecnia y coordinó principalmente el taller de literatura Manuel Zapata Olivella. Bueno, es gestora cultural y editorial y tiene otros proyectos, ha sido cofundadora de varios encuentros de mujeres, el Encuentro Internacional de Mujeres de Cereté. Y bueno, para redondear, invitamos a nuestra audiencia la próxima entrega de este programa de Voces Biblioteca al Aire, La Juventud, una etapa maravillosa. No hemos hablado de la juventud todavía, pues más cercamente, pero en la próxima entrega vamos a tener nuevamente a Heidi y vamos a hablar un poco del tema de juventud, de los jóvenes. El joven encaja, desencaja, quiere seguir una pasión, tiene unas pasiones, unas habilidades y bueno, cómo es esa escritura del joven, cómo es esa lectura. Y bueno, como hemos llegado, Heidi, pues a esta primera entrega y ha estado muy, muy nutrida de ese trabajo como gestora cultural, te doy las gracias y bueno, esta fue una primera parte. Ha llegado a ustedes este programa a través de la Oficina de Bibliotecas y Recursos Educativos de la Universidad de Córdoba, con el apoyo de la emisora Unicórdoba Estéreo, bajo la dirección de la Oficina de Comunicaciones y Relaciones Públicas, Jorge Velázquez Crespo, la coordinación de Unicórdoba Estéreo, Eduardo Arturo García, la producción general y el diseño de sonido, Rafael J. Caballero Pereira, Control Master, Leonardo Mendoza Burgos, realizado en los estudios de Unicórdoba Estéreo, Montería, Córdoba, Colombia. Y hasta una próxima vez.

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1: Son las 9 con 38 minutos.
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0: Cordial saludo a todos los oyentes de Ambiente, Territorio y Tecnología, un espacio radial adscrito a la Facultad de Ciencias Básicas de la Universidad de Córdoba y liderado por el Programa de Geografía en asocio con la Universidad Nacional de Costa Rica, Environment Technology Foundation y la Asociación de Geógrafos del Caribe Colombiano. Hoy tenemos un invitado especial, un amigo de la casa, el doctor Alfredo Carlos Esquivel Acosta. Él es ingeniero forestal, magíster en economía ambiental, y hoy vamos a hablar un tema bastante interesante que es el pago por servicios ecosistémicos. Un placer, doctor Esquivel, tenerlo acá nuevamente.
1: Muy buenos días, doctor Jorge. Muchísimas gracias por su invitación. Nuevamente me siento muy contento por estar en este espacio radial que está liderado por usted.
0: Bueno, doctor Alfredo, ya entrando en asunto en sí, en materia, expliquémosle a la audiencia primero qué son los servicios ecosistémicos y a qué hace referencia el pago por servicios ecosistémicos.
1: Ok. Los servicios ecosistémicos son los beneficios que recibe la sociedad de los ecosistemas estratégicos. Y los pagos por servicios ambientales o ecosistémicos es un instrumento económico que busca estimular a aquellos dueños de áreas donde se ubican esos ecosistemas estratégicos para que incentivarlos a la conservación y protección de los mismos. Es un mecanismo regulado por el mercado, es decir, donde hay un oferente, que en este caso serían los dueños de los predios, las áreas donde se ubican los ecosistemas estratégicos, y hay unos demandantes, quienes o consumidores, que son los que reciben esos beneficios, y que en este caso sería la sociedad en general. Lo que se busca es que a través de este instrumento económico, aquellos que generan, en este caso los dueños de las áreas donde se ubican los ecosistemas estratégicos, reciben un estímulo económico financiero para conservar las áreas estratégicas, perdón, los ecosistemas estratégicos, y poder permitir la conservación de ese ecosistema y su flujo de servicios en el largo plazo para la sociedad.
0: Lo escuché ahorita que dijo este tipo de instrumento dentro de la clasificación de los instrumentos de gestión ambiental o de servicios ambientales. ¿Cómo se clasificaría los sistemas el pago por servicios de sistemas por servicios ecosistémicos o ambientales?
1: Okay, esta es una herramienta que se ideó en el año 2005 por un investigador de apellido Gunter, y lo que es una herramienta que tiene como base de operación, o no, como digamos una base axiomática, el mercado, es decir, donde hay un ofertante, en este caso serían los dueños de los predios donde se ubica el ecosistema estratégico, y están los demandantes, que en este caso los que reciben los beneficios, es decir, el flujo de servicios ecosistémicos. Voy a colocar un ejemplo como para aterrizar más el concepto de ese pago por servicios ecosistémicos. Imagínense una cuenca hidrográfica donde en la parte alta de la cuenca hidrográfica hay un bosque. Esos predios tienen unos dueños. Pero ese bosque que está allá, esa masa forestal que está en la parte alta de la cuenca, es la que regula o hace o en gran medida presta el servicio ecosistémico de regulación hídrica. Es decir, esa masa forestal es la que se debe conservar para que la cuenca tenga su regulación hídrica y permita el flujo o el abastecimiento del líquido de recurso hídrico. Entonces lo que se busca es que esos dueños de esas áreas en las partes altas de la cuenca o de esa cuenca reciban un incentivo para que se siga conservando la masa forestal o el bosque que está en esa parte alta de la cuenca, y así las personas que están cuencas abajo reciban el flujo de ese servicio ecosistémico, de esa regulación hídrica que hace esa masa forestal. Entonces hay un intercambio. Usted me presta un servicio ecosistémico y yo lo estimulo a usted para que usted siga conservando ese servicio ecosistémico. Es una lógica de mercado. Es decir, hay un ofertante, en este caso serían los dueños de esa área o de ese bosque que está en la parte alta de la cuenca, y hay unos demandantes de ese servicio de regulación hídrica, que son la población que está en la parte baja de la cuenca, para que siga recibiendo ininterrumpidamente ese servicio ecosistémico. Esa es la lógica que está detrás de esos pagos por servicios ambientales. O sea, es una retribución financiera a esos dueños de esos predios donde se ubica ese ecosistema estratégico para que lo sigan conservando.
0: ¿cómo puedo valorar yo o bajo qué métodos puedo valorar yo los servicios ecosistémicos en un territorio?
1: Ok, Jorge, muy buena pregunta. Bueno, el tema de valoraciones de servicios ecosistémicos es un tema amplio, hay muchas metodologías. Para el caso de alcanzar un monto, es decir, cuánto es el pago que puede recibir de una persona o los dueños de esas áreas donde se ubican esos ecosistemas estratégicos, hay una metodología que se aplica mucho, que está incluso en varias normatividad en Colombia. El número, la normatividad, pero que hoy en día son normas que proponen o propician un marco jurídico frente a esos pagos, y es el costo de oportunidad. Entonces, esa es la metodología que más acerca o la que es más, digámoslo así, conveniente de aplicar para alcanzar ese monto de pago. ¿Cuánto es que debe recibir el dueño del área donde se ubica el ecosistema estratégico para él sentirse en gran medida beneficiado, estimulado para seguir conservando ese ecosistema estratégico? Algunos autores también utilizan otras metodologías, como son el valoración contingente, o también utilizan otra metodología como es la belleza escénica. Dependiendo del servicio ecosistémico hay o la clasificación o tipología de los servicios ecosistémicos, hay diferentes metodologías. Pero la que más acerca por un cambio, promover un cambio en el uso del suelo, es el costo de oportunidad, que es la que más se aplica como en términos generales.
0: En términos de normatividad, ¿existe algún marco jurídico que se haya desarrollado para poder aplicar o establecer estos servicios ecosistémicos y su valoración? Por lo menos a nivel global, y no sé si en Colombia pues exista algún tipo de normatividad que apoye este tipo de valoración.
1: Bueno, doctor Jorge, con respecto a su pregunta, con respecto a la normatividad vigente para el pago de servicios ambientales en Colombia, existen decretos ya expedidos por el Ministerio de Ambiente y Desarrollo Sostenible, como el decreto 0953 del 2013, también tenemos el decreto 870 del 2018 y tenemos el decreto 1007 del 2018. Entonces, ha habido un sinnúmero pues de normatividad. Estas son como las tres más relevantes, pero sí ha habido COMPES, también ha habido otro tipo de acuerdos normativos con los cuales se busca que esta herramienta o este instrumento económico, perdón, se adapte mucho más a las especificaciones de cada territorio. Algo que tienen esta herramienta o este instrumento económico, perdón, es que es muy dátil, es muy dúctil con referente a su adaptación al territorio. No es una herramienta tan dura, tan estática, sino que es una herramienta que podría considerarse bastante flexible y de bastante adaptación a las características y especificidades del territorio.
2: Bueno, doctor, aplicando este concepto de servicios ecosistémicos o también llamados servicios ambientales, ¿cómo podríamos o qué tan importante sería establecer estos servicios ecosistémicos, por ejemplo, en un proceso de ordenamiento ambiental territorial?
1: Bueno, estos servicios serían muy importantes, es decir, la identificación de ellos es algo que nos contribuiría a identificarlos, a saber cuáles tenemos y cuáles son los de mayor aporte a la población o digamos o a la sociedad en general. Algunos servicios ecosistémicos son más visibles, en un caso son más considerados más aportantes a una sociedad en particular o a una población en particular. Entonces en el tema del ordenamiento territorial ambiental sería una herramienta bastante sólida. Primero, identificar esos servicios ambientales, tener una línea base de qué tanto son los aportes que hacen los servicios ambientales o el servicio ambiental a la actividad económica en el territorio, y después propiciar esa herramienta de pago por ese servicio para incentivar el flujo, incentivar la conservación de ese ecosistema estratégico que brinda ese flujo de servicios para a la población o a la sociedad de la cual se está beneficiando.
0: ¿Desde cuándo se está hablando sobre esos pagos por servicios ecosistémicos y la valoración de esos servicios ecosistémicos? ¿Es un tema nuevo? ¿Es un tema que ya viene desde hace tiempo? ¿Cuándo considera pues la sociedad o los gobiernos, la gente, que debe valorarse estos servicios que nos presta el planeta?
1: Okay, en el tema de los servicios ecosistémicos, pues es un tema que ya viene desde 1991 con la Cumbre de Río, antes de eso también con el Club de Roma. Es un tema, el tema ambiental pues parte desde finales del siglo pasado, de la década de 1900, o quizás más preciso 1970. A partir de ahí empiezan a surgir la relevancia de los temas ambientales debido a los impactos que surgen en el planeta por la industrialización o la revolución industrial. El tema de servicios ecosistémicos parte como desde el año 2000, 2005 aproximadamente. Ya se empezó a hablar de ellos, obviamente identificando también desde la Cumbre de Río y también desde el convenio de biodiversidad también se empezó a hablar y hacer las alertas sobre la pérdida rápida de biodiversidad en el planeta. Y obviamente esta herramienta surgió como un aporte o este instrumento surgió como uno de los tantas herramientas o esa caja de herramientas que tenemos o que se tienen o que se han propuesto en temas ambientales para la conservación. No sobra decir de que no es la única, obviamente, y que pues es una herramienta que hay que valorar también su implementación. No es que es la solución a toda la problemática o es la panacea de todos los males ambientales, sino que también es una herramienta que está presente, que hay que conocerla y que en gran medida pues nos entrega una solución o digamos un manejo adecuado a algún tipo de situación que afecta digamos a los recursos naturales en cualquier territorio de un país o de una región en específico.
0: ¿Estos servicios ecosistémicos podrían marcar procesos de conservación de ecosistemas estratégicos? ¿Serían considerados o serían necesarios realizar esos pagos? ¿O es viable realizar pagos por servicios ecosistémicos para conservar ecosistemas estratégicos? ¿Es posible?
1: Ok, doctor Jorge, muy buena su pregunta. Es una pregunta bastante interesante. Bueno, como todo, estos instrumentos económicos surgen de la lógica de los mercados, tienen grandes críticos. Y bueno, una de sus grandes críticas es eso, que si para que hay un cambio de comportamiento por la sociedad se requiere hacer estímulos económicos para ello. Es lo que también son las grandes críticas que se le hacen. ¿Y por cuánto tiempo hay que hacer esos pagos para que las personas o la población tenga un cambio de comportamiento hacia la conservación? Es decir, si usted recibe un pago para que usted cambie un comportamiento, el día que no reciba, pues, ¿qué pasará con ese comportamiento? En muchos casos, eso se considera como los famosos incentivos perversos. El día que usted no realiza el pago, pues la persona o la población pues no va a tener el comportamiento adecuado frente a la conservación de del ecosistema estratégico. Esa es una de las grandes críticas que recibe y de acuerdo pues a la teoría que está detrás también de los del pago, pues no tienen que tener mucho cuidado al momento de implementar un esquema de pagos por servicios ambientales debido a que no alcance digamos ese comportamiento perverso con relación al pago, que el día que no se haga o no haya financiamiento, pues la gente deje de conservar y siga su comportamiento, no conservar el ecosistema estratégico. Entonces esta es una herramienta que es bastante flexible, que ha sido ampliamente difundida, que hoy en día pues goza pues de unos decretos y posiblemente de un ordenamiento jurídico, pero hay que tener también en cuenta ese tipo de situaciones que se pueden presentar, no se pueden ocultar. Entonces por eso digo que en este tema de la conservación pues ahí tenemos una caja de herramientas amplias donde existen diferentes herramientas que nos permiten también aplicar aplicar diferentes tipos de herramientas para la conservación, con más allá de los pagos por servicios ambientales. Es decir, no es la única herramienta que existe para la conservación de los ecosistemas estratégicos. Una planificación del territorio, eso es una herramienta muy fundamental. También hablar de la creación de un parque nacional, un parque regional, también es otra herramienta. También tenemos otras herramientas de ordenación de cuencas hidrográficas a través de los paisajes, cómo se podrían ordenar. Entonces hay un sinnúmero de herramientas y hay que mirar cuáles son las ventajas de cada una y cuáles son las desventajas, como para determinar la mejor aplicabilidad de una o de una combinación de ellas. Con esto lo que les quiero decir es que no podemos decir que hay una sola digamos herramienta que nos permita hacer un manejo y una conservación de los ecosistemas estratégicos.
0: Doctor Alfredo, ¿usted conoce algún caso exitoso de pago por servicios ambientales en Colombia, a nivel mundial, en otros países donde ha sido exitoso, hasta donde haya sido exitosa esta herramienta?
1: Sí, doctor Jorge, claro, hay casos exitosos, pero también hay casos que no han sido tan exitosos, como todo. Esto no es, tenemos que tener claro de que la herramienta en muchos casos me requiere de un trabajo serio, arduo, robusto y riguroso para la aplicación de un esquema de pago por servicios ecosistémicos. En Colombia hay casos exitosos, como también hay casos que no son tan exitosos, y que realmente también es una herramienta que requiere un mejoramiento en innovación día a día. Conozco un caso exitoso que se está haciendo, que se realizó, que hoy continúa, que el proceso continúa, es decir, más allá de la aplicación es que el proceso siga en el tiempo, como es en el departamento de Boyacá, más precisamente en el parque, cerca del Parque Nacional Ihuaque. Es decir, fuera del Parque Nacional Ihuaque, las personas o un conjunto de pobladores se reunieron para mejorar y comprar tierras, y de esa forma hicieron aporte a través de pagos por servicios ambientales, adquirir predios y de esta forma hacerle un manejo adecuado de la cuenca a través de reforestaciones, y que permitieron flujo de servicios ecosistémicos, en este caso el de regulación hídrica, y de esta forma tuvieran abastecimiento de agua con el fin de tener agua para el consumo humano. Entonces esta herramienta se aplicó, iniciaron un pago por servicios ecosistémicos donde la población mensualmente hacía unos aportes, y a partir de esos aportes empezaron a hacer todo ese tipo de acciones con el fin de conservar el servicio de ecosistema, perdón, el servicio de regulación hídrica. ¿Cómo lo hicieron? A través de compra de predios. Después que compraron los predios, la comunidad reforestó los predios. Ustedes saben que la masa forestal ayuda a la regulación hídrica, y de esta forma pues alcanzaron un mejoramiento de ese servicio ecosistémico. A nivel mundial, pues hay países que están mucho más adelantados de otros. En el caso de Latinoamérica, Costa Rica es un ejemplo de implementación de pagos por servicios ecosistémicos. Hay diversidad de pagos pues, de servicios ecosistémicos. Como le digo, es una herramienta bastante flexible que permite de que se pueda adecuar a las condiciones. Y un caso un país que lidera esta herramienta son los costarricenses. Entonces tienen creado una institución pública en la cual es la que maneja los recursos, maneja la aplicación, el esquema, lo mejora continuamente, y ha hecho de que gran parte del territorio o de las áreas estratégicas del territorio se conserven todavía esos ecosistemas.
0: Doctor Alfredo, ¿existen algunas modalidades de pago por servicio ecosistémico? Alguna vez escuché que, por ejemplo, se podría hablar de regulación y calidad hídrica. No sé si existen algunas otras modalidades que se puedan considerar.
1: Sí, doctor Jorge, claro que sí. Como le digo, hay bastante tipificación para la herramienta, desde la teoría de los pagos por servicios ambientales. Hay pagos por servicios ambientales por un plus que se le da a algún producto. Es decir, si usted tiene un cultivo y lo hace orgánico, pues ese pago adicional, porque usted está utilizando no está utilizando insumos agroquímicos, en el mercado se puede considerar también un pago por servicios ecosistémicos, de pronto también por más allá de otro servicio ecosistémico que podemos mencionar para esto, fuera de regulación hídrica, es el de paisajismo, el de conservación de belleza escénica, perdón. En muchos casos se contribuye la población a que un ecosistema se propicie esa belleza escénica que puede ser utilizada para turismo o turismo naturaleza. Entonces, la conservación, ustedes saben que también debe financiarse, tiene un costo monetario, entonces se buscan los recursos para conservar. En este caso, en muchos parques nacionales se ha hecho unas contribuciones o con el fin de que esas contribuciones económicas de los visitantes ayude también a las acciones de la conservación, y de esta forma pues se conserve ese servicio ecosistémico de belleza escénica. Entonces, como te comentó Jorge, esta herramienta pues es muy flexible, es muy maleable, nos permite la adaptación frente a diferentes tipologías de servicios ecosistémicos y es ampliamente difundida, es muy conocida ampliamente, aunque tenga sus detractores, como todo tiene sus desventajas. Entonces, mi mensaje es utilizar la herramienta que más se adecue. No podemos decir que los pagos por servicios ambientales son la panacea de los males ambientales, pero sí considerarla como una herramienta que puede ser bastante efectiva para la conservación de los ecosistemas estratégicos, pero también no dejando de lado que existen otras muchas más herramientas que también nos permiten la conservación. Entonces no hay que dejar de lado esas otras herramientas, y lo que se puede considerar es cuál es la que mejor cuál es la que presenta mayor efectividad en el tema de la conservación de los ecosistemas estratégicos.
0: Doctor Alfredo, al hablar de servicio de pago por servicios ecosistémicos o por servicios ambientales, ¿existen requisitos que se deben considerar a la hora de aplicar este tipo de instrumentos?
1: Ok, doctor Jorge, muy buena su pregunta. Esta es una herramienta voluntaria, parte de un acuerdo voluntario entre las partes, y el acuerdo voluntario usted pues determina un tiempo en el cual usted considera de que va a obtener un estímulo financiero para la conservación, y en el momento en que usted decide no seguir con ello, pues se puede desligar de ese acuerdo. No es un acuerdo de infinito, digamos, en el tiempo. Usted puede tomar un tiempo prudencial, puede renovarlo a través de un contrato, puede que no, y eso hace que la herramienta no sea como tan estática en el tiempo. Obviamente, conservando, tiene una ventaja la conservación, teniendo en cuenta al dueño del predio donde se ubica la área estratégica, tiene una ventaja que lo permite de que la persona dueña de esa área del área donde se ubica el ecosistema estratégico se involucre frente a la conservación, es decir, que se haga partícipe de la misma, o se hagan partícipe de la misma toda la población que esté aledaña a ese ecosistema estratégico. Eso lo hace muy vinculante, eso lo hace de que la persona haga parte de esa ordenación, y eso permite pues de que los comportamientos frente a la conservación mejoren. Eso es lo que se busca también, la integración de la comunidad frente a ellos. Pero obviamente son acuerdos voluntarios, no son obligatorios, no son imponentes a través de un decreto, una ley que los permita de que todos tienen que estar, ¿no? Afortunadamente son acuerdos donde la persona tiene la libertad de permanecer o de sentirse no incluido frente a ellos, y también puede retomar o cambiar de decisión. Si está por fuera quiere incluirse dentro del esquema, o si está dentro también en un momento lo puede decidir salir del esquema. Lo que se busca con este esquema es que sea evaluado periódicamente, año tras año, y que también hay una verificación de los cumplimientos del acuerdo. Es decir, si la persona se comprometió a recibir un estímulo financiero por un año o tres años o cinco años para conservar 200 hectáreas de un bosque, pues que cumpla con el acuerdo, y se busca de que en esos cinco años pues el señor o el dueño o el propietario de esas áreas donde su

0: Doctor Alfredo, yo he escuchado hablar, cuando hablan de servicio ecosistémico, usted me corrige, un término que es DAP. Yo quisiera saber a qué hace referencia ese término de DAP.
1: Ok. Bueno, el tema de DAP es un tema más relacionado con la valoración económica, que es la disponibilidad a pagar. Pero es un tema ya de estimaciones económicas, de alcanzar una unidad monetaria, es decir, cuánto es las contribuciones en términos monetarios que hacen el servicio ecosistémico a, digamos, a la sociedad. Entonces, cuando se hace un DAP, es una metodología de valoración contingente que hace una pregunta de probabilidad para aquella persona que esté interesada en hacer esa contribución, cuánto es su disponibilidad a pagar, es decir, cuál es su disponibilidad a usted hacer una contribución para que se conserve un ecosistema estratégico. Eso es relacionado más al tema de alcanzar una valoración económica, es decir, un aporte, una cuantificación económica del aporte que hace ese ecosistema a la sociedad. Ese es el tema de valoración económica de servicios ecosistemas o valoración económica ambiental. Es decir, usted va a decirle a la sociedad cuánto es el aporte que hace un ecosistema a una población. Ejemplo, ¿cuánto es el aporte que hace Río Magdalena en términos de contribuciones a la comunidad pesquera por la venta de ese producto de pesca o a la economía familiar? ¿Qué pasaría si en el Río Magdalena dejara de existir peces y esa población que vive de la pesca dejara de pescar? ¿Cuánto sería su detrimento patrimonial en términos monetarios? Entonces, lo que se busca es monetizar esa contribución. Es decir, en términos monetarios, sí, pues la población del Magdalena Medio tiene unos ingresos de un salario mínimo legal vigente por venta de pescado. Entonces, esa es la contribución que le está haciendo el Río Magdalena a la población que vive de la pesca. Entonces es allí donde se alcanza una unidad monetaria para ese servicio ecosistémico. Ese sería de provisión y para el servicio ecosistémico de la pesca. Entonces, únicamente porque el Río Magdalena presta otros servicios ecosistémicos. Y no podemos decir o extender de que el Río Magdalena únicamente entrega 10 o 15 millones de pesos como una contribución monetaria por la pesca que hacen sus pobladores o la población a la que daña el río. Entonces, allí donde uno tener mucho cuidado, mucha claridad frente a la entrega de estos datos, porque estos muchos, digamos, en muchas ocasiones son revisados por personas que no tienen mucha claridad frente al tema y le hacen unas malas interpretaciones. Y es lo que a veces genera confusión y genera a veces discordia entre muchos investigadores. Y de hecho, pues uno tiene que, el investigador tiene que limitarse y ser muy claro frente a ese tipo de información para que no existan, digamos, malas interpretaciones frente a la información que uno genera, porque puede ser convertirse en un pasaporte para tomar decisiones erradas.
0: Doctor, ¿qué tan frecuente o de los instrumentos relacionados con el pago por servicio ecosistémico, el instrumento en sí mismo, qué tanta demanda tiene para aplicarse en los territorios? ¿Es muy frecuente aplicar este tipo de metodología o no es tan frecuente? ¿De qué depende eso?
1: Ok, doctor Jorge, pues le comento, aparte de los pagos por servicios ecosistémicos, o sea que son instrumentos de mercado, existen también otros instrumentos como son los proyectos RED, pues creo que usted ha escuchado de ellos, también están los mercados de carbono, en este caso los mercados de carbono forestal, y otros sin número, pues son como los tres más conocidos, más difundidos. ¿Qué pasa con los pagos por servicios ambientales? De que es una herramienta bastante amplia, se ha difundido ampliamente y que permite de que se adapte muy bien y sea muy flexible al territorio. Eso le da como esa ventaja frente a otras herramientas, pero también esa facilidad, digamos, ha generado de que también se haya mal utilizado la herramienta. Eso no lo puedo negar. Hay esquemas que realmente dejan mucho que decir en cuanto a su aplicación y que también esta es una herramienta

0: herramienta que requiere rigurosidad. O la flexibilidad no quiere decir, o la adaptación rápida a un territorio permite de que no se haga con rigor. Entonces, eso pues tiene unas ventajas, pero también tiene otras ventajas, y hay que saberlo manejar en el caso de su ejecución, de su flexibilidad de un esquema de pagos por servicio de un territorio. Son altamente difundidas. El país, en América Latina y en todo el mundo, pues son ampliamente difundidas. Se han aplicado mucho, pero como usted mencionó anteriormente, hay casos exitosos, y como le respondí, hay casos que no son tan exitosos.
1: Bueno, doctor Alfredo, un placer tenerlo en el programa y esperamos nuevamente contar con su presencia en tiempo corto.
0: Bueno, doctor Jorge, agradezco su invitación. Cuando usted considere mi presencia en su programa radial, cuente con mi colaboración y apoyo. Estoy muy agradecido por su invitación, y nuevamente espero estar aquí esperando su invitación o para otra oportunidad.
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2: Son las 10 con 15 minutos.
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0: Talía, que aún al mundo sacude, fue el maestro Lucho Bermúdez de los Montes de María.
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2: ¿Qué tal, mis queridos amigos del programa La Hamaca Grande? Les habla Edgar Francisco Cortés. Es muy grato estar de nuevo con ustedes para saludarlos y desearles lo mejor. Como hemos comentado, por razones de fuerza mayor que todos conocemos, no es posible contarles historias de nuestros artistas del viejo Bolívar. Así que vamos a seguir recordando programas de otras épocas. En esta ocasión, vamos a invitarlos a conocer personajes que inspiraron a nuestros compositores. Empecemos con un bello porro titulado Juana Montes, de la autoría de Demetrio Pipe Guarín. Juana Montes era un personaje que tenía una especie de pensión donde iban a comer y se reunían los músicos en Cincelejo. Como ustedes recordarán, en todas las canciones de Alfredo Gutiérrez, en su época de oro, venía el jocoso saludo de Carmelo Barraza, el cajero, para Juana Montes. Cantando Gabriel Chamorro, escuchemos la agrupación de Pipe Guarín y sus habaneros interpretando el porro Juana Montes.

El primer ciclista famoso de nuestro país fue el antioqueño Ramón Hoyos, digamos, fue el primer ídolo ciclístico, quien ganó 5 vueltas a Colombia y fue llamado el escarabajo de la montaña. Por eso a nuestros ciclistas les decían en el exterior los escarabajos. A propósito, el pintor y escultor colombiano Fernando Botero pintó un cuadro llamado La apoteosis de Ramón Hoyos, el cual se encuentra en un museo de Copenhague, Dinamarca. Este ciclista fue tan importante en nuestro país que García Márquez escribió su biografía en El Espectador. Escuchemos Don Ramón de Marinilla, alusivo a nuestro personaje, quien era oriundo de ese municipio antioqueño. El tema lo compuso el maestro Lucho Bermúdez, quien lo interpreta con su orquesta.

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2: En Cartagena, Barranquilla y otros lugares del Caribe colombiano, hay un personaje muy reconocido por los pregones de los dulces que vende, la famosa palenquera. Rufo Garrido inmortalizó el personaje de la palenquerita con el siguiente tema que interpreta con su orquesta cantando El Pibe Velasco.

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1: Ya hemos hablado de una mujer sabanera, de una palenquera. Refirámonos ahora a una indígena. Se trata de una composición genial del maestro Calixto Ochoa, La India Motilona. Quiero hacer mención de que en este tema el acordeón lo interpreta el maestro Alfredo Gutiérrez.

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1: Nuestro amigo sanjacintero Hernán Villa hace culto al personaje autóctono de nuestra zona rural del viejo Bolívar y creó un movimiento llamado el corronchismo. Escuchemos al maestro Alfredo Gutiérrez interpretar el porro El Corroncho, de la autoría de Hernán Villa, el cual, además de su calidad artística, constituye un tratado en la interpretación del porro en la caja, que nos brinda Carmelo Barraza. Escuchemos El Corroncho.

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1: No puede faltar un famoso personaje de la música de banda. Se trata del porro María Varilla, tema al cual llaman el verdadero himno de Córdoba. María Varilla, oriunda de Ciénaga de Oro, es considerada una de las leyendas del Sinú como gran bailadora de fandango. Esta pieza musical la compuso el maestro Alejandro Ramírez. Su nombre era María de los Ángeles Tapia, pero el marido se llamaba Perico Varilla y entonces adoptó el apellido de él. Escuchemos María Varilla, interpretado por la banda 11 de Noviembre de Rabo Largo.

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1: Existe una canción del maestro Pablo Flores cuya letra nos hace evocar el tema Lamento Borincano del maestro puertorriqueño Rafael Hernández. Se trata de Manuela León. Escuchemos una versión muy bonita de Aglaé Caraballo.

Quedémonos en Ciénaga de Oro, recordando una gran composición que el maestro orense Antolín Lenes compuso a su amigo Roberto Ruiz. Escuchemos la versión original de la Sonora Cordobesa con la vocal de Medio Turco, quien en realidad se llamaba Eustiquio Amín, el porro Roberto Ruiz.

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1: Emilia Herrera, la famosa Niña Emilia, compuso un tema a un hijo que se marchó para otras tierras y no sabía de su paradero. Realmente, el nombre completo de la Niña Emilia era Juana Emilia Herrera García, natural de Evitar, corregimiento de Mahates, Bolívar. El nombre de la canción es El Coroncoro.
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1: Juan Perna Maceo fue un legendario ganadero de Sincelejo, quien fue presidente de las festividades del 20 de enero de Sincelejo en más de 30 ocasiones. El maestro Pello Torres compuso el siguiente porro en su honor, titulado Juancho Perna. Escuchemos este porro interpretado por Pello Torres y sus Diablos del Ritmo.

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1: ¡Viva!
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3: Ya que estamos en Sincelejo, recordemos un personaje que se inventó el maestro Calixto Ochoa, el compa Menejo, de Sampués. Este personaje no conocía la luz eléctrica y cuando bajó del monte a Sampués, quedó asombrado con los calabacitos alumbradores, como él llamó, a los bombillos de la luz. Escuchemos la historia. Al acordeón, el maestro Alfredo Gutiérrez.

Hay un personaje que en su tiempo fue considerado el hombre más viejo del mundo. Me refiero a Javier Pereira, un hombre de baja estatura, de ascendencia zenú, nacido en Tuchín, de quien se decía en la época, año 1956, que tenía 167 años. Su efigie salió en las estampillas de 5 y 20 centavos en Correos de Colombia. Me refiero al año 1956. Los dos músicos más importantes de Colombia en esa época le dedicaron sendas canciones. Me refiero a los maestros Lucho Bermúdez y Pacho Galán. Escuchemos un merengue que le compuso Lucho Bermúdez con la coautoría de Jaime Tres Palacios. Hago mención de que el maestro Pacho Galán le compuso un merecumbé que no he vuelto a escuchar jamás. Escuchemos entonces, en versión del maestro Lucho Bermúdez, Javier Pereira.

0: Javier. ¿Se siente usted mucho contento en New York?
1: Ay, mi hijita quería que tuviera 125 años menos.
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3: El maestro Pacho Galán rindió un homenaje en vida al más grande líder popular colombiano, Jorge Eliécer Gaitán. El título del tema es A la Carga, que es una frase con la cual Gaitán arengaba a sus seguidores. Escuchemos la canción en versión de la orquesta del desaparecido Juancho Torres.

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1: 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Parte del material de este programa es utilizado en la producción del programa Así es Colombia, que se transmite por el sistema Alianza Internacional de Radio en Nueva York, el cual enlaza una gran cantidad de estaciones de radio. Esta emisión fue realizada gracias al trabajo periodístico y locución de Edgar Francisco Cortés, con el apoyo técnico de Cleiderman García y Gustavo Chica.
2: Finalicemos esta emisión escuchando un tema compuesto en honor de Hipólita Bertel, más conocida como Pola Benté, quien era la equivalente sabanera a María Varilla, que era sinuana. Su autoría se atribuye a Pedro Alquerque. Escuchemos, en versión del maestro Pello Torres y sus Diablos del Ritmo, Pola Benté.

0: Albalete.
1: Arriba, Dios Hermínez.
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4: Son las 11 y 18 minutos.
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1: Son las 11:23.

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3: Son las 11 con 32 minutos.
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1: Son las 12 con un minuto.

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1: Son las 12 con 34 minutos.
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1: Son las 12:59.

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1: Es la 1:31.
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1: Es la 1:59.
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Con la sabrosura del tema Island Beat, les damos la bienvenida a Jazz en Clave Caribe. Hoy presentaremos el disco de Michel Camilo, Live in London. Este es un álbum que recoge la presentación realizada en la sala Queen Elizabeth del South Bank Centre de Londres en junio del año 2015. Escuchemos a continuación el clásico del jazz afrocubano Manteca, versionado originalmente por el pianista en su disco Through My Eyes de Tropi Jazz en 1997. En esta ocasión, a piano solo, el esfuerzo es extenuante por la exigencia que el

Este es el primer disco de Michel Camilo en solitario efectuado en directo. Camilo combina obras de su autoría con estándares de jazz clásico y el jazz afrocubano, los cuales casi en su totalidad grabó en diferentes ocasiones. El álbum Live in London arranca con el tema From Within, grabado originalmente por el pianista en su disco Rendezvous de 1993 y posteriormente versionado junto al guitarrista español Tomatito en el disco Spain Again del año 2006.

A continuación, escucharemos la canción The Frim from Sus, que fue popularizada por el cantante y pianista Nat King Cole. En esta versión, Camilo trabaja la pieza desde un enfoque bluesy, con un toque decididamente personal e inconfundible.

Vuelve el pianista dominicano a grabar la balada Sandra's Serenade, dedicada a su esposa Sandra, quien lo ha acompañado durante su carrera como solista en función de manager. Un tema lleno de feeling y de gusto irreprochable en un ejecutante como Camilo, caracterizado por la concepción práctica y desarrollo de música atemporal.

Otra joya de esta grabación es el tema A Place in Time, grabado originalmente en su disco The Spirit of the Moment del año 2007 y posteriormente en el registro What's Up del año 2013. Síntesis de la pianística clásica contemporánea, finalmente depurada y aquilatada nota a nota.

Live in London finaliza con un medley de famosas obras jazzísticas: I Got Rhythm, Caravan y Sing Sing Sing. El primero es una obra creada por George Gershwin en 1930. Con base en sus acordes se han creado diferentes temas de jazz. El segundo es una pieza de Tissot y Ellington de 1936, muy célebre también en el jazz latino. Y el tercero es una obra de Luis Prima de 1936, que es muy popular por aparecer en varias películas. Siempre queda uno con ganas de seguir escuchando a Michel Camilo. Hasta la próxima semana, les decimos a Rafael Basi Labarrera en la realización y programación musical, Kellyn Parra en los controles y quien les habla, Giselle Mazar.

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0: Tengan todos un bendecido día y bienvenidos nuevamente al programa que quiere su salud, por su salud, creando espacios saludables. Un programa de la Facultad Ciencias de la Salud de la Universidad de Córdoba en coordinación con el Grupo de Investigación Huellas, bajo la dirección de la profesora Mónica Hanna Lavalle. En la dirección de nuestra emisora institucional, Unicor Estéreo 90.0 FM, Jorge Velázquez Crespo. En los estudios de grabación, Leonardo Mendoza Burgos y producción general, Rafael J. Caballero. En la presentación, la enfermera Mónica Hanna Lavalle.
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0: El día de hoy tenemos un tema muy especial. Vamos a hablar sobre algo común que nos puede suceder a todos, y es la parasitosis intestinal. La parasitosis es un problema mundial de salud pública que ha causado enfermedades a los humanos desde muchos tiempos inmemorables. Sin embargo, ha sido olvidado dentro del campo de las enfermedades infecciosas, lo cual trae como consecuencia que se ocasionen problemas sanitarios, sociales, debido a los síntomas y a las complicaciones que pueden producir los parásitos. El riesgo de presentar parasitosis intestinal se potencializa por el acceso al agua potable, que es difícil en muchas ocasiones. No hay acueductos en algunas regiones y veredas. Inadecuado saneamiento básico, escasos ingresos económicos de algunas familias y limitaciones en el acceso de los servicios de salud. Estos problemas son relacionados con las condiciones de vida de la gente, el contexto socioeconómico, su cultura, y estas infecciones juegan un papel importante al que no se le ha prestado de pronto una suficiente atención, dado al impacto y al potencial que tiene sobre el control de los parásitos intestinales. La parasitosis intestinal es una infección con gran incidencia, que tiene impacto en un cuarto de la población mundial. Según la Organización Mundial de la Salud, sobre todo en niños menores de 15 años de edad. Por eso es que en algunos países como el nuestro, ustedes ven esos niños que se ven bastante delgados, con unas barriguitas extrañas. Y en América Latina y del Caribe hay mayor presencia de parásitos intestinales. Estas relaciones parasitarias en los niños tienen el potencial de afectar su crecimiento y desarrollo y tener consecuencias irreversibles que alteran su desempeño en la vida adulta.

0: Trópico de la Universidad Nacional de Colombia y candidata a doctorado en Medicina Tropical en la Universidad de Cartagena. Se desempeña actualmente como profesora asociada en el Departamento de Bacteriología de la Facultad Ciencias de la Salud de la Universidad de Córdoba y hace parte del Grupo de Investigaciones Microbiológicas y Biomédicas de Córdoba, GIMBIC, de la misma facultad.
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0: Profesora Mayra Racini, qué gusto tenerla acá en Unicor Estéreo 90.0 FM en Por Su Salud. Bienvenida.
2: Buenos días, profesora Mónica, a todos los de la mesa de trabajo y a la audiencia de Unicor Estéreo en general, a toda la comunidad que escucha el programa Por Su Salud, creando espacios saludables. En primera instancia, pues quiero agradecer a la profesora Mónica Hamna por permitir este espacio dentro de su programa Por Su Salud y desde pues la humildad que me representa, es para mí un placer inmenso hablar de un tema apasionante para mí y espero pues que sea muy interesante para ustedes, como es el tema del parasitismo intestinal.
0: Para empezar, profesora Racini, hablemos un poco de qué son los parásitos intestinales. A pesar de las diversas estrategias de prevención, yo tengo una duda. Los parásitos intestinales siguen siendo un problema para la salud en todo el mundo. Lograr esa erradicación y control en la actualidad sigue siendo uno de los principales retos en el campo de las enfermedades infecciosas.
2: Bueno, vamos a completar un poquito lo que usted comenta con respecto a que los parásitos siguen siendo un problema en el mundo. De hecho, hay algunas comunidades, algunas regiones, en donde damos por sentado el hecho de que los parásitos existen, no ocasionan mayores complicaciones y hasta ahí debe llegar su interés. Sin embargo, con el tiempo nos hemos venido dando cuenta que esta problemática que sigue vigente tiene implicaciones muy serias para la salud, principalmente para la salud de nuestros niños, en donde se afecta no solamente la parte o el tracto gastrointestinal, sino que tienen repercusiones importantes a nivel de todo lo que es su desarrollo físico y cognitivo. Con esta introducción de la importancia del parasitismo intestinal, entonces quiero contestar su pregunta, profesora Mónica, con respecto a qué son las parasitosis intestinales. Las parasitosis intestinales son entonces unas infecciones del tracto digestivo que son producidas por diferentes tipos de parásitos, entendiendo por parásito un ser vivo que vive de otro, que saca provecho de ese ser vivo del cual vive y siempre le va a ocasionar daño al hospedero, ¿sí? O sea, al ser vivo del cual está viviendo. Algunos de estos parásitos son visibles a simple vista, que son los que denominamos macroscópicos. Otros son invisibles a simple vista y son los parásitos microscópicos y van a llegar al hospedero por diferentes medios, por diferentes mecanismos, y van a afectar uno o varios órganos dependiendo del tipo de parásito. Esos son los parásitos intestinales.
0: Gracias, doctora. Aparte de eso, ¿cuáles y cuántos parásitos pueden afectar al ser humano? ¿Pueden haber varios? ¿Puede haber uno solo? ¿Cómo es eso, ese procedimiento?
2: Bueno, hay muchos, muchos parásitos que tienen capacidad infectante para el ser humano. Recuerde, profesora Mónica, que en términos de número y de evolución, los microorganismos nos llevan años de ventaja y eso ha permitido pues que ellos permanezcan en nuestro medio por mucho tiempo, evolucionando y adaptándose. Aunque son muchos, sí podemos hablar o sí podemos hacer una identificación de aquellos que tienen importancia médica, de aquellos que tienen importancia clínica, y entonces tendríamos que decir que esos parásitos los agrupamos en tres grandes grupos. Los protozoos o parásitos microscópicos unicelulares, los helmintos o parásitos macroscópicos multicelulares y en algunas ocasiones también pueden ser microscópicos, dependiendo

0: dependiendo del estadio de vida que tengan. Y un tercer grupo, que es el grupo de los artrópodos. Tanto los protozoos como los helmintos son parásitos denominados endoparásitos, es decir, que los vamos a encontrar por dentro del cuerpo del hospedero. Y el grupo de los artrópodos son los ectoparásitos, o sea, aquellos parásitos que vamos a encontrar por fuera del cuerpo. Por ejemplo, los piojos, las miasis, las pulgas, las infecciones por algunos ácaros, esas son denominadas ectoparasitosis producidas por algunos artrópodos. Dentro de estos tres grupos vamos a encontrar muchos géneros, muchas especies de parásitos que infectan al humano y que tienen predilección por grupos poblacionales con factores de riesgo específico. Entonces, algunos van a ser más frecuentes en niños, otros más frecuentes en adultos, otros más frecuentes en mujeres, otros más frecuentes en comunidades en donde viven condiciones de hacinamiento, y así, dependiendo de los factores de riesgo, podemos encontrar grupos poblacionales afectados más o menos por cierto género y especie de parásito intestinal.
1: Bien, y una inquietud, doctora, aún así siendo tan importante esta situación a nivel mundial, porque hoy día los parásitos intestinales siguen siendo tema para conversación.
0: Siguen siendo muy importantes a nivel mundial porque afectan principalmente a la población infantil, con repercusiones importantes en su desarrollo físico y cognitivo. Además, prosperan en áreas con un saneamiento e higiene deficiente, lo cual hace que tengan un gran impacto en quienes ya viven en la pobreza. A eso hay que sumarle que hacen parte del grupo de las 17 enfermedades tropicales desatendidas, denominadas así por la Organización Mundial de la Salud, y que son aquellas enfermedades que, pese a que afectan aproximadamente unos 1.700 millones de personas en el mundo, no generan mayor interés para que se invierta tiempo y dinero en investigar en su cura, ya que ellas fundamentalmente van a afectar a poblaciones empobrecidas que no pueden pagar un tratamiento. También son importantes las parasitosis intestinales porque generalmente van a afectar la parte socioeconómica de una comunidad. Generan aproximadamente 12 millones de años de vida perdido por incapacidad a nivel mundial. Esto quiere decir que son los años que la enfermedad representa como carga en la enfermedad y que están relacionados con la mortalidad prematura y las discapacidades asociadas a la presencia de los parásitos intestinales. Entonces, todas estas repercusiones sociales, ambientales, económicas, generan importancia en los parásitos intestinales.
1: Son una serie de factores de salud pública, ¿cierto?, que afectan a esta población.
0: Indudablemente, la salud pública está completamente relacionada en el tema del parasitismo intestinal, porque cuando nosotros hablamos de parasitismo intestinal, tenemos que mencionar el concepto propio de las enfermedades infecciosas, como es el concepto de la tríada ecológica, en donde tienen que confluir siempre un hospedero, un agente etiológico y el ambiente propicio para que se establezcan esas infecciones. Cuando hablamos de un ambiente, cuando hablamos de estos tres factores que confluyen de esta tríada ecológica, necesariamente estamos hablando de implicaciones a nivel social que están estrechamente relacionadas con la salud pública.
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1: Doctora, teniendo en cuenta esto, ¿las cifras en el mundo y en Colombia actualmente tiene conocimiento al respecto?
0: Sí, podemos dar algunas cifras. Por ejemplo, según datos de la Organización Mundial de la Salud, disponibles hasta esta fecha, y si hablamos de morbilidad, o sea, de la capacidad que tienen estos parásitos para producirnos enfermedad, se habla de aproximadamente 1.500 millones de personas infectadas por estos parásitos. Como usted lo mencionaba en su introducción, casi el 25% de la población mundial afectado por ello. Más de 267 millones de niños en edad preescolar y más de 568 millones de niños en edad escolar viven en zonas con intensa transmisión para estos parásitos, especialmente en continente africano, la zona subsahariana, América, China y Asia Oriental. Eso a nivel mundial. Si vamos a Colombia, entonces en Colombia nosotros tendríamos que decir que según datos de la última encuesta nacional de parasitismo intestinal que se realizó en el país, que se realizó en población escolar entre los años 2012 y 2014, el 30% de la población estudiada estaba infectada con algún parásito intestinal. Las regiones que principalmente estaban afectadas eran la Amazonía y la Sierra Nevada de Santa Marta. Esas dos regiones representaron la mayor proporción global de la infección, con un 81 y 74% respectivamente. Con los resultados de esa encuesta se hicieron comparaciones con los datos que se tenían de la primera encuesta nacional de parasitología realizada en el país en los años de 1980. Y se encontró, se vio, que hubo una reducción considerable para las parasitosis intestinales, posiblemente asociada a mejoras en las condiciones de eliminación de excretas mediante implementación de sistemas de alcantarillado y tecnologías alternativas en gran parte del territorio nacional, y al mejoramiento de hábitos higiénicos y el uso de calzado. Sin embargo, aunque se vio esa reducción, es importante resaltar que en ambas encuestas las zonas costeras, la región Pacífica y la región Atlántica, que es en la región en la que nosotros nos encontramos, se presentan las prevalencias más altas de parasitismo intestinal, lo cual nos indica que estas regiones del país, por su clima, favorecen el ciclo vital de estos parásitos, permitiendo su endemicidad, y nos indica también que estas zonas pueden estar presentando la menor cobertura en términos de alcantarillado y agua potable.
1: Excelente explicación, doctora. Entonces, teniendo en cuenta lo que usted nos acaba de decir y viendo que hay otras patologías o otras enfermedades que son de pronto que afectan aún más la población, ¿por qué estudiar infecciones y enfermedades que tienen baja mortalidad, es decir, no causan casi muertes?
0: Así es. ¿Por qué estudiarla? Porque estas enfermedades tienen un gran impacto en el desarrollo social y económico de las comunidades. Entonces, no nos interesa que muera mucha gente, nos interesa que haya mucha gente sana para que sea productiva social y económicamente. Entonces, por esa razón, es importante estudiarlas para que todas las repercusiones negativas que tengan sobre la salud de los niños se vean disminuidas y se disminuya también entonces lo que es el ausentismo escolar en los niños, que está completamente relacionado con la presencia de parásitos intestinales, y se disminuya también la incapacidad de trabajar de las personas adultas que también se ven afectadas por este tipo de parásito.
1: Así es. Doctora, esos son los niños que vemos en las escuelas de pronto con somnolencia, con dificultad para aprender, con otro tipo de situaciones, están delgados, pálidos. Generalmente hay una sintomatología, ¿cierto?
0: Bueno, en estos casos no podemos generalizar de tal manera, porque hay parásitos que nos pueden producir todo lo contrario a lo que usted nos está mencionando. Hay parásitos intestinales que, por ejemplo, nos producen hiperactividad en niños por las manifestaciones clínicas del parásito. Pero en general, sí son niños que son somnolientos, que tienen bajo rendimiento escolar, porque son niños que están cursando con un déficit nutricional que impide que su cerebro se desarrolle adecuadamente con los nutrientes que se requiere para que adquiera los conocimientos necesarios. Entonces, son niños no perezosos, no que no quieran estudiar, sino que tienen una condición infecciosa de base que está disminuyendo su capacidad cognitiva y se comportan de esa manera en el colegio. Entonces, el parasitismo intestinal hay que estudiarlo mancomunadamente con algunas estrategias educativas para lograr identificar en estos niños que tienen esas deficiencias escolares una causa infecciosa relacionada con su déficit y no identificarlo todo como un niño que tiene bajo rendimiento escolar porque tiene una condición de pereza o algo así.
1: Perfecto. Oigan, mamás, tengan en cuenta eso, que a veces estamos regañando a nuestros hijos y a toda hora, y hay unas condiciones que de pronto desconocemos y son condiciones de salud de enfermedad, entonces de tener en cuenta. Mayra Racini, bacterióloga, estudiante de doctorado, ella nos está hablando sobre parasitosis intestinal. En este momento hay otra inquietud. ¿Cómo afecta la presencia de parásitos intestinales la salud de quien está infectado? ¿Y hay una relación de la infección con el parásito o con otras patologías?
0: Bueno, las infecciones parasitarias casi siempre tienen un curso asintomático, es decir, casi siempre no hay sintomatología que me indique a mí que hay unos parásitos presentes. Entre otras cosas, porque cuando hay sintomatología, la sintomatología es muy general, es muy inespecífica para cada parásito, entonces es algo que se puede presentar en cualquier etiología. Probablemente las sintomatologías se han provocado por un número bajo de parásitos al inicio. Sin embargo, cuando estos parásitos aumentan en número dentro del hospedero, se empieza a desarrollar entonces los síntomas, que, como les decía, son síntomas intestinales inespecíficos caracterizados básicamente por dolores abdominales, náuseas, vómitos, anorexia, cuadros diarreicos y meteorismo, que es el exceso de gases a nivel intestinal. Adicional a esos síntomas, entonces podemos encontrar daños nutricionales, hematológicos e inmunológicos, manifestaciones neurológicas como irritabilidad y alteraciones del sueño, parestesias, alteraciones del movimiento y coordinación, trastornos de sensibilidad y del aprendizaje. Algunos se han relacionado con complicaciones mayores como, por ejemplo, obstrucción intestinal, apendicitis, meningoencefalitis y daño hepático. Todo depende del tipo de parásito que esté produciendo la infección, porque cada uno de ellos, dependiendo del órgano que afecte, va a generar este tipo de sintomatología. También se ha observado que en aquellos niños poliparasitados, es decir, aquellos niños que tienen más de un tipo de parásito dentro de su cuerpo, porque eso es muy, muy frecuente, tienen un ritmo de crecimiento muy inferior y su estado nutricional es deficitario, afectando principalmente su desarrollo físico y cognitivo.
1: Perfecto, doctora. Entonces, teniendo en cuenta lo anterior, ¿cuáles son los principales factores de riesgo para adquirir estas parasitosis intestinales?
0: Bueno, cuando hablamos de factores de riesgo, tenemos que hablar o mencionar algunos que son generales y otros que van a ser un poco más específicos dependiendo del tipo de parásito. Ya vemos que hay una asociación muy estrecha en todo lo que son deficiencias sanitarias. Entonces, todos aquellos factores que están asociados a estas condiciones de higiene deficiente, como son, por ejemplo, la ausencia de agua potable y alcantarillado, la presencia de pisos de tierra en las viviendas, la eliminación de excretas a campo abierto, lo que se conoce como fecalismo ambiental, y es la principal causa de contaminación del medio ambiente con las formas infectantes de los parásitos intestinales, el no uso de calzado cerrado, la poca o nula higiene de manos y de lavado de alimentos, el hacinamiento, la inadecuada disposición de basuras, creencias y costumbres culturales y algunos factores demográficos como, por ejemplo, grupos de edad más susceptibles que otros, tipo de actividad laboral, nivel educativo, sexo, son algunos de los principales factores que se asocian a la transmisión de los parásitos intestinales.
1: Muy bien, y entonces allí surge la inquietud que de pronto muchos de los oyentes que están escuchando en este momento quieren saber. Entonces, ¿cómo se transmite ese parasitismo?
0: Sí, el parasitismo intestinal es una enfermedad infecciosa transmisible y se transmite de diversas maneras dependiendo del tipo de parásito, pero podemos decir que las vías de transmisión utilizadas por los parásitos intestinales más frecuentes para infectar al ser humano son la vía oral y la vía cutánea. A través de estas dos vías van a ingresar las diferentes formas de vida de los parásitos, como son, por ejemplo, los quistes, los huevos y las larvas. Todas estas formas de vida son formas de vida microscópicas. Nosotros no los podemos ver a simple vista, de tal manera que nosotros no sabemos si cuando nos tomamos un vaso de agua, ahí va una forma infectante del parásito, si cuando voy a jugar descalzo a un parque o a una calle con piso de tierra, se puede ingresar por mi piel una larva, porque estas son formas microscópicas. Cada parásito, cuando ingresa a nuestro cuerpo, dependiendo de la forma de vida que ingrese, va a realizar un recorrido por nuestro organismo y finalmente va a ubicarse a nivel intestinal, sea a nivel de intestino grueso, intestino delgado, y pues va a ocasionar las afecciones gastrointestinales que ya mencionamos, y en algunas ocasiones pueden ocasionar estos parásitos intestinales afecciones en otros órganos, como por ejemplo a nivel pulmonar. Algunos parásitos, antes de llegar al intestino, tienen que pasar por pulmón, y cuando pasan por pulmón ocasionan unos problemas importantes relacionados con a incremento de eosinófilos, que son unas células en sangre, y con cuadros de neumonitis por la presencia de las formas parasitarias que pasan por pulmón antes de llegar al intestino. Entonces, cada parásito va a realizar un recorrido específico y se va a ubicar en un órgano blanco determinado. Pero algunos parásitos pueden extraviarse en ese camino y se pueden quedar ubicados en órganos en donde normalmente no deben estar. Algunos, cuando ya llegan a intestinos, pueden salir de los intestinos y se pueden diseminar a otros órganos, y entonces podemos encontrar parásitos intestinales inicialmente a nivel intestinal, pero que se diseminan y se pueden ir a hígado, se pueden ir a corazón, se pueden ir a conductos biliares, se pueden ir a pulmón, como ya les mencioné, a sistema nervioso central, y pueden diseminarse de esa manera.
1: O sea que este tipo de parasitosis generalmente se puede concebir en niños, ¿cierto?
0: En niños y en adultos. No hay una especificidad de que sea solamente en niños. Lo que sucede es que los niños son el grupo mayormente afectado, pero el parasitismo intestinal puede darle a cualquier persona, indistinto de sexo, de edad, de condición humana.
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0: En los niños es más frecuente porque durante la infancia los niños tienen más oportunidad de contacto con los parásitos. Tienen adicionalmente menor nivel inmunológico, o digámoslo en otra palabra, tienen su sistema de defensa inmaduro. No tienen completamente desarrollado su sistema inmunológico y por lo tanto no toleran tanto la presencia de estos parásitos. En la medida en que entonces el sistema inmunológico va madurando, se va desarrollando, esto cambia y el cuerpo tiende a acostumbrarse más al invasor. En este caso el invasor serían los parásitos intestinales. Por ello es que la infección puede desencadenar síntomas más evidentes y serios en el transcurso de los primeros 5 años de vida, porque hay una menor capacidad de respuesta a la agresión que produce el parásito. Además, los niños en edad escolar tienen un radio de acción más amplio y disminuye el control materno con respecto al contacto con el piso de tierra o al contacto con el suelo, y eso hace que de 5 años en adelante los niños presenten mayor presencia de parásitos que se transmiten por el suelo que aquellos parásitos que tienen una vía de transmisión diferente.
1: Entonces, ese eslogan que tienen las madres, sobre todo en las comunidades, que dicen, no, hay que colocar al niño al piso para que cree defensa, lo que están creando son parasitosis.
0: No. Primero que todo hay que ver qué tipo de piso es. Si estamos hablando de un piso que no es de tierra, no hay ningún riesgo. Si estamos hablando de un piso de tierra, el riesgo sí se incrementa, porque algunos parásitos se transmiten por el contacto con el suelo. Las formas infectantes están en el suelo y si el niño entra en contacto con sus manitos, con ese suelo donde hay formas infectantes y luego las lleva a la boca, el niño se puede infectar por esos parásitos que se transmiten por el suelo y que entran en contacto con el niño. Pero si el suelo, repito, no es de tierra, no hay ningún riesgo de adquirir una infección.
1: Muy bien, mamá.
0: Por parásitos intestinales.
1: Muy bien, doctora. Excelente. Mamás, por favor, tener en cuenta entonces no colocar a los niños en pisos de tierra.
0: Así es.
1: En los adultos, ¿qué importancia tienen los parásitos intestinales?
0: Bueno, en los adultos la importancia radica básicamente en la incapacidad que generan estas infecciones parasitarias. La carga de la enfermedad en los adultos es grande porque suma no solamente la presencia del parásito, sino todas las incapacidades económicas, laborales y sociales que generan estas infecciones. Adicionalmente, las implicaciones a la salud son serias, como por ejemplo manifestaciones neurológicas, abscesos hepáticos y pulmonares, obstrucciones intestinales. Las mujeres en edad reproductiva y embarazadas infectadas tienen riesgo de anemia, lo que implica resultados adversos maternos y neonatales, así como los adultos jóvenes que trabajan en el campo, solo por citar algunas de las implicaciones que las infecciones por parásitos intestinales tienen en los adultos también.
1: ¿Y cómo prevenimos estas parasitosis?
0: Bueno, aquí quiero comentarles algo. La prevención de estas parasitosis puede ser muy obvia, ¿cierto? Puede ser lavado de manos y todo lo que ahorita vamos a mencionar. Pero quiero que sepan que la prevención de las parasitosis es hoy una de las estrategias banderas para lograr el control de esta enfermedad desatendida. Hay una meta que para el año 2030 existan en los países en donde hay parasitismo intestinal un porcentaje de por lo menos 75% de niños desparasitados. Esta meta inicialmente estaba planteada para el año 2020, pero desafortunadamente nuestro país no la pudo cumplir y se prolongó 10 años más con la finalidad de prevenir estas parasitosis en esas comunidades. Entonces, la prevención es una prevención que está asociada básicamente con lo que es una educación sanitaria e implementando las buenas prácticas de higiene como son lavado de mano, aseo personal. Además, en los lugares donde hay mayor riesgo, usar calzado cerrado, no usar calzado. Porque si usamos calzado abierto, sandalias o algo que no me proteja completamente el pie, las larvas de estos parásitos pueden ingresar por la piel destapada de los pies. Entonces es importante el uso de calzado cerrado para que los niños no entren en contacto con la tierra contaminada. Lo mismo los adultos que van a trabajar en el campo deben protegerse sus pies porque por ahí pueden ingresar estos tipos de parásitos. Es importante también el uso de medicamentos efectivos contra estos parásitos que sirven para prevenir que los niños infectados sufran graves consecuencias. No que no se infecten, sino que si se infecten, las consecuencias no sean tan graves y que no les causen mayores repercusiones a su salud. Indudablemente, una de las estrategias de prevención principales es la de mantener el saneamiento ambiental, mantener a raya el fecalismo ambiental para que de esta manera se pueda reducir la contaminación del suelo, del agua y de los alimentos y cortar la cadena de transmisión para que los parásitos no puedan llegar al humano.
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1: Un tema muy interesante, el parasitismo intestinal. Como pudimos vernos, escuchado a la doctora Mayra Racini, ella nos explicaba que no solamente en niños es la parasitosis, también en adultos, que hay unas indicaciones que debemos tener en cuenta para evitar esta infección que puede causar daño y en algún momento enfermedades. Entonces vamos a hacer énfasis en la parte preventiva, ¿verdad?, de promoción de la salud y prevención de la enfermedad, porque podemos prevenir estas enfermedades. En este caso, es bueno recordarle desde el área de enfermería tener en cuenta que una de las principales acciones para evitar la parasitosis es lavarse las manos. Mamita, llegó el niño de la escuela y usted, ¿qué debe hacer? Decirle inmediatamente, lávate las manos si vas a comer. Porque al momento de llegar de la escuela, que ha tenido contacto con juguetes, con otros niños, de pronto ha jugado en tierra, él llega a su casa con sus manitas sucias y lo más seguro es que se lleve a los alimentos a la boca y allí es donde va el parásito. Doctora Racini, ¿qué otras indicaciones puede usted aportar con respecto a la prevención para evitar la parasitosis?
0: Bueno, completando lo que usted dijo, profesora Mónica, entonces podemos decir que indudablemente una de las principales estrategias para evitar la transmisión de los parásitos intestinales es el lavado de manos. Lavado de manos antes de comer, después de ir al baño, al preparar los alimentos, eso es fundamental. Hayamos salido de la casa, hayamos tenido contacto con tierra, independiente de eso, siempre tenemos que lavarnos las manos antes de preparar los alimentos. Si le vamos a dar nosotros los alimentos al niño, lavarnos muy bien nuestras manos. Los niños tener mucho cuidado al lavar sus manos después de defecar, principalmente lavado de manos. Consumo de agua potable. Es sabido pues que todas las comunidades no tienen acceso a un sistema de agua permanente, que deben tomar agua de ríos, de caños, de represas, que almacenan el agua. Esa agua, cuando la vayan a usar para consumo, para preparar alimentos, hervirla adecuadamente. Sí, hervirla adecuadamente, que ese proceso de hervir el agua reduce la carga de agentes infecciosos que puedan ir presentes en el agua. Usar zapatos cerrados, calzado cerrado, para evitar el contacto con el piso de tierra, que es un factor de riesgo muy importante. Eliminar las excretas, preferiblemente en un sistema de alcantarillado. Pero como hay comunidades que no las tienen, entonces hacer esa eliminación discreta y no dejarlas a campo abierto. Si hay que eliminar las excretas en el campo, utilizar letrinas, taparlas para evitar la contaminación con el suelo. El hacinamiento es un factor de riesgo importante. Entonces, tratar en lo posible, cuando sea posible, no compartir camas, espacios para dormir, no compartir ropa, no compartir elementos de uso personal, porque pueden transmitirse también de esta manera algunos tipos de parásitos. Disponer adecuadamente las basuras, si se dejan expuestas, algunos vectores pueden llevar formas infectantes hasta los alimentos y de esa manera hacer una contaminación cruzada. Y esto es algo pues que yo respeto mucho, las creencias y las costumbres culturales. Hay que respetar las costumbres culturales, pero hay que tener también presente que algunas costumbres culturales y que algunas creencias nos llevan a adquirir parásitos intestinales. Entonces, cuando tengamos duda, buscar siempre el sustento científico o tratar de unir esa creencia cultural con el contexto científico para que la transmisión del parásito no se lleve a cabo. Les pongo un ejemplo. El parásito denominado Tenia solium, que es un céstodo que se transmite a través de la ingesta de carne contaminada con la forma larvaria de ese parásito, carne contaminada de cerdo, lo ideal es no consumir la carne que tiene esa forma larvaria y que es posible nosotros verlos porque es una forma larvaria como si fuera un granito de arroz que uno lo puede ver a simple vista. Hay comunidades la evidencia científica nos dice no consumir ese tipo de carne, porque usted está comiéndose la forma parasitaria. Pero hay comunidades en donde la creencia es que esa carne que tiene esas bolitas blancas es más rica que la que no la tiene y la consume, ¿sí? Entonces, hay que tener mucho cuidado con el saber popular, con la creencia popular, porque nos puede llevar a adquirir este tipo de parásitos. Les decía también que habían algunos factores demográficos, como por ejemplo, el nivel educativo. Es muy importante que nos eduquemos, porque entre más sepa, pues el riesgo se disminuye. Es muy importante a nivel educativo a la persona que cuida al niño, porque entre más formación tenga, entre más educación tenga, va a saber implementar las estrategias y reducir la transmisión. Entonces, esas a manera general son como las estrategias que tenemos que tener en cuenta para evitar la transmisión de los parásitos. Que debo dejar claro, no es una entidad que le dé solamente a las personas que viven en condiciones de pobreza. Lo que sucede es que las personas que viven en condiciones de pobreza, como tienen mayoritariamente todos los factores de riesgo juntos, en ellos se van a presentar el mayor número de infecciones parasitarias. Pero todos estamos expuestos a adquirir una infección parasitaria.
1: Quiero aclarar algo para finalizar. Y sería lo de la trata del agua, ¿cierto? Que es supremamente importante, además del lavado de manos. Y es que en muchas comunidades el agua se trata con alumbre o con cloro. Pero teniendo en cuenta que estos son químicos, en algún momento pueden causar daño en la salud. Entonces es recomendable que cuando no se sepa la dosificación para la cantidad de líquido que se va a preparar y desinfectar, por decirlo así, lo más recomendable es que se hierva el agua a alta temperatura para que produzca ebullición y así pues haya la posibilidad de que ese agente infeccioso no ingrese al organismo.
0: Sí, profesora Mónica, el proceso de hervir el agua es vital porque, por ejemplo, hay algunos parásitos que son resistentes a la acción del cloro. Entonces usted le puede adicionar todo el cloro que usted quiera, pero esos parásitos siguen viables en el agua y al consumirlo nos pueden producir infecciones. Entonces, hervir el agua para el consumo, para preparación de alimentos, es clave para evitar la transmisión de los parásitos intestinales.
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1: Gracias por preferirnos, gracias por escucharnos y gracias por aprender y multiplicar este conocimiento en las comunidades cordobesas. Doctora Racini, generalmente las enfermedades, en muchas oportunidades hay vacunas que las contrarrestan y además de eso, de pronto nuestros radioescuchas tendrán la inquietud si existe algún tipo de inmunidad o de vacunas contra lo que son los parásitos. Es bueno aclararles para que tengan el conocimiento.
0: Sí, bueno, entonces tenemos que decir que desafortunadamente a esta fecha no existe vacunas para las parasitosis intestinales. No hay una vacuna desarrollada para prevenir el parasitismo intestinal. Así como las parasitosis intestinales tampoco van a generar inmunidad. Es decir, que una vez que a mí me dé una infección por parásitos intestinales, yo no voy a quedar protegida frente a un segundo contacto. De tal manera que tantas veces yo entre en contacto con un parásito, tantas veces me voy a infectar. Porque no tiene nuestro organismo la capacidad de generar una respuesta inmunitaria de memoria, ¿sí? No genera una respuesta inmunitaria que me va a proteger frente a un segundo contacto. Entonces, en el caso del parasitismo intestinal, lo primordial es la prevención.
1: Excelente. Es muy interesante todo lo que usted ha puesto en este programa. Profesora Racini, para terminar, ¿podría usted dar un mensaje a nuestra audiencia relacionado con la presencia de los parásitos en nuestro medio?
0: Bueno, para terminar entonces, yo quiero decir que es muy importante continuar incrementando las actividades educativas encaminadas a prevenir el parasitismo intestinal mediante la enseñanza de las medidas de higiene personal y la práctica de hábitos de salud en los niños que se extienden al hogar. En distintas oportunidades y con otras enfermedades infecciosas, se ha visto mucho el papel preponderante de los niños cuando se les empodera, cuando se les da la información de prevención y ellos llevan esa información hacia su hogar y ellos están pendientes de que esas estrategias de prevención se cumplan en el hogar. Entonces es importante incrementar esas actividades en los niños, esa información en los niños para que ellos sean multiplicadores de esa información en el hogar. El control de las parasitosis intestinales y su transmisión constituyen un problema para las autoridades de salud, por lo tanto, hay que abordarlo de manera integral y participativa para contribuir a disminuir su presencia, principalmente en la población y en los escenarios estudiantiles e infantiles. Entonces, lo que yo le mencionaba al inicio, hay que trabajar en relación con esas otras áreas que se ven afectadas por la presencia del parasitismo intestinal. Vincular a esta prevención el campo o el sector educativo para lograr identificar que el problema de rendimiento escolar de los niños están asociados a una causa infecciosa.
1: Muy bien, doctora, finalizando este programa, quisiéramos saber qué opinión le merece y si tiene algo más que decir a la comunidad.
0: Una vez más, agradecer el espacio. Estoy pues presta a seguir acompañándolos y brindando la información que de mi parte puedo brindar para lograr contribuir desde un granito muy, muy pequeñito en todo lo que es el proceso de prevención y reducción del parasitismo intestinal.
1: Muchísimas gracias, doctora Mayra Racini, docente de la Universidad de Córdoba, bacterióloga, estudiante de doctorado. Gracias, doctora Mayra, muy amable.
0: Muchas gracias, hasta luego.
1: Hasta luego.
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1: Bueno, agradecemos a Bacteriología, a la Magíster en Infecciones y Salud en el Trópico, Mayra Ligia Racini Alemán, por esta oportunidad de participación en la educación de la sociedad cordobesa, promocionando la salud y el autocuidado. Amigos oyentes, hemos llegado al final de nuestro programa Por su Salud. Los invitamos a seguir en nuestras redes sociales, Facebook, Por su Salud, Unicórdoba, Twitter, Por su Salud Unicor, o si prefieres puedes escribirnos a nuestro correo electrónico por su salud @correo.unicordoba.edu.co. Recuerda que Por su Salud crea espacios saludables. Es un programa de la Facultad Ciencias de la Salud de la Universidad de Córdoba en coordinación con el Grupo de Investigación Huellas del Programa de Enfermería y bajo la dirección de la profesora Mónica Hanna Lavalle. En la dirección de nuestra emisora institucional, Unicor Estéreo 90.0, Jorge Velasco Crespo, los estudios de grabación, Leonardo Mendoza Burgos, en la producción general, Rafael J. Caballero, y en la presentación, su servidora, Mónica Hanna y Eric Portillo, estudiante de enfermería. La cita con nosotros es todos los lunes a las 3 de la tarde por tu emisora favorita, Unicor Estéreo 90.0 FM. Muchas gracias por acompañarnos y les deseo lo mejor en este día. Una frase, nunca lo olviden, esfuérzate y sé valiente. Josué 1:9. Para todos ustedes, Dios los bendiga y que tengan un excelente día.
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4: Son las 3 con 56 minutos.
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1: Son las 3:59.
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0: En Cereté, Córdoba, la noche se adelantó. Apenas son las 3 de la tarde, ya parece que fueran las 7 de la noche. El cambio climático trajo consigo los aguaceros de otras tierras o de otros tiempos. Y allí, sentado en la terraza de su casa en el barrio El Prado, jugando dominó con unos amigos al calor de una botella de aguardiente, encontramos a nuestro personaje, el poeta cereteano José Navas Díaz, un emigrante sanandresano que ancló su barco lleno de ilusiones y de poesías en las riberas del Caño Bugre y desembarcó pluma en mano a conquistar los corazones de los cereteanos y cereteanas con su mágica prosa.
1: La Virgen María reposa bajo la sombra del frondoso árbol. Vigila una a una la visita de mujeres que buscan afanada una porción de su flor para aliviar el ciclo natural de su cuerpo. El florisanto nació por una semilla que el abuelo de mi abuelo dejó sembrada en la calle principal del barrio. Creció por lluvias y el sol milenario. ¿Cuántas generaciones han pasado frente a él y cuántos se han besado frente a su presencia en encuentros nocturnos o en días bellos de abril? Ahora ellos y ellas pasan, lo miran. No saben que dentro de su corazón hay un rosario de bellos relatos que con el afán del tiempo quiere contar. Le preguntaré, ¿qué se hizo aquella mujer que en zafra y amor no quiso dejarse robar un beso? Si me lo dice, se lo contaré a mi nieto, que en el barrio del Prado está un florisanto que narra historias de amor.
2: 77, la primera 77. Mano. 77.
0: El sonar de las fichas del dominó al contacto con la mesa, las carcajadas de los jugadores y las palabras propias del juego, las cuales no quiero repetir, atraen la atención del poeta Navas, quien dice, jugaste mal, tenías que colocar el 6 y 1. Después de un breve silencio, retoma la conversación y me sigue contando de sus aventuras literarias.
1: Decirte, a través de la poesía, mi infancia fue bonito los tiempos aquellos cuando montaba caballos de palo para arriar las vacas de Totum. Tomaba mazamorra con cucharas de palo. Masticaba un pedazo de pan o de bolillo. Recuerdo ser el Tarzán entre mis amigos. En el callejón de la casa jugábamos al padre y al hijo. La madre era la vecina, de gallo se postulaba mi primo, por supuesto yo era el marido. De pronto escuchábamos el grito de la abuela o del abuelo, ¿qué están haciendo ustedes, mis hijos? Salíamos corriendo y de miedo contestábamos, estamos jugando al escondido.
0: Ya son 6 libros que a punta de sacrificio ha publicado, y los cuales ha dedicado a su cereté del alma. Ellos retratan verso a verso costumbres, paisajes y personajes que para muchos yacen en el olvido.
1: Bueno, en el puente viejo de madera, cuando lo construyeron, dicen que la madera vino flotando en la piel del río. Bajo su sombra, en su vivienda, los pescadores tiraban la atarraya, salía repleta de pescado. Sirvió de pasarela a los habitantes del barrio Venus como marco de fotos enamorados cuando se casaban. ¿Cuántos caminaron encima de su tablado y vieron su silueta en el espejo del agua del Bugre? Los niños traviesos de la época miraban por la rendija que quedaba entre las tablas a las mujeres que pasaban en polleras. Ellas se daban cuenta, gritaban. Ellos salían corriendo y se reían de las charadas. El viejo y solitario Puñelo cuidó hasta sus últimos días. Murió bajo su techo, el río se lo llevó. El puente de madera fue testigo del incendio que devoró el antiguo comercio cereté. Tembló, crujió, pero sobrevivió. Se mantuvo despierto a la expectativa del fuego. Las cenizas lo cubrieron y lloró con el pueblo la desgracia. Monumento que cual coloso soportó la inclemencia del tiempo, pero no sobrevivió al olvido quienes lo usaron en otros tiempos. Su triste final fue derrumbarse en retazos como un soldado cuando cae en batalla.
0: La tarde se ha disfrazado de noche y en el horizonte parece que la luna se asomara como queriendo participar de la conversación.
1: Allá arriba está la luna con color de Jueves Santo. Leí el horóscopo, me dice que es un día para recordar la niñez. ¡Qué alegría! Me acordé de aquel juguete que me regaló Mingo Lozano, un trompo de guayabo, de las picadas avispas en el callejón y la cobardía de aquel niño travieso como siempre. De los sustos de abejones monos con su salida de emergencia, de montar caballos de palo y marcar las vacas de Totumo en el patio de la casa, de pedir brisa a San Lorenzo para elevar la cometa, de coger brujitas de algodón en las tardes de verano, de ganar las puchuladas de caramelo en la pirinola, de las pelas del tío Fernando por bañarme en los pozos escondidos, de los amores con María Casquito y el miedo de darle un beso a la novia.
0: Su voz se quiebra cuando le pregunto si recibe apoyo para la publicación de sus libros.
1: Para que las entidades de gobierno le compren uno, hay que pasar tantas necesidades. Corre por aquí, corre por acá, la cuestión de que si no voté por el alcalde o si no me ha... El artista lo tienen en esa bolita de ping-pong para aquí, para allá, pero no. Bueno, sacrificio de acá, de la familia y de posiblemente ciertos amigos que ya saben de mi trabajo y hacen el pequeño aporte, pero es grandísimo.
0: Ya son las 5 de la tarde y la brisa fuerte se lleva las nubes grises que encapotan el cielo. Y el sol reaparece resplandeciente como en la mañana. Y allí, entre risas y tragos, se pasa el poeta Navas la tarde jugando dominó y tomando apuntes sobre todo lo que le parece interesante para su trabajo.
1: Camino para encontrar huellas que dejé en el pasado. Los aviones de papel se fueron y no regresaron. Solo escucho el relincho del caballo de palo, el quiñe, la bolita de cristal y el sonido del rumrum del barrilete vagando en el espacio porque las brisas de San Lorenzo no regresaron. Entre matorrales hay sombras grises y oscuras con apariencia de burra. Veo los malabares del trompo y el yoyó, el brinca-brinca bajo la lluvia y el corre-corre con las llantas de caucho. Del grito del conclí contigo detrás de la esquina solo el eco quedó. De los viajes de barco de papel trayendo bolitas de cristal el recuerdo. Lo que buscaba no lo encontré. Un monumento de poemas y en su cimiento los nombres de los que conmigo jugaron. Ahora solo espero morir para volver a nacer.
0: Mientras tanto, el árbol de florisanto que sembró el abuelo de su abuelo agita sus ramas como despidiéndome hasta el próximo domingo cuando regrese a ser parte de otra tertulia literaria acompañada de trago y dominó.

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del Songorocosongo, que en esta oportunidad está dedicado a un gran artista de República Dominicana. Se trata del compositor, cantante y director Cuco Vargas.

Iniciamos musicalmente el programa con esta pieza muy famosa en los años 80 del siglo pasado, que se llama Amor para mí, Cuco Baloy y los virtuosos de su tiempo.

0: El 11 de septiembre de 1984 tuvimos la fortuna de entrevistar a Cuco Baloy. Nos acompañó en aquella oportunidad Mariano Candela de Barranquilla, quien trabajaba con nosotros en el Goce Pagano de la calle 74 con Caracas. Así comenzó el diálogo.
1: ¿Cómo conocieron ustedes el son?
2: Toda una vida he seguido la música del son. Esto siempre inspirado por esos famosos conjuntos cubanos que a través de las emisoras cubanas en aquella época, cuando Cuba pues hacía tanta música buena, aunque ahora quizás también la estén haciendo, pero que no se dejan sentir en nuestros pueblos. Esas emisoras cubanas como la CMQ en aquella década del 50 pues entraban a mi país como locales. Y nosotros siempre oíamos ese tipo de música de pueblo con esos mensajes tan bonitos. Y, en fin,
1: yo tenía... ¿Qué grupo recuerdas que oyeras con mucho cariño en ese tiempo?
2: Sí, cómo no. Recordamos, por ejemplo, a Machín, Sexteto Machín, a Panchito Rizé, recordamos al trío Matamoros, en fin... Todas esas son esencia de verdaderos soneros de aquella época y yo diría que toda la vida, porque yo creo que ese tipo de música nunca va a desaparecer. Y entonces teníamos nos inclinamos desde muy pequeño a andar en este mundo del arte y fue lo que más nos gustó para seguir. Y pues a muy temprana edad, junto

0: al hermano mío, Martín Baloy, formamos en Santo Domingo el dúo Los Ahijados.
1: Primero fue dúo Baloy, creo.
0: Sí, bueno, fuimos a la televisión cuando aficionado. Y fue, sí, con el nombre del dúo Baloy. Pero luego que grabamos la primera canción en el año 1957, porque ha llovido mucho después, y tuvimos la suerte de gustarle a nuestra gente, pues el señor representante de la casa disquera dijo que como teníamos un parecido con el tremendo grupo cubano Los Compadres,
1: Lorenzo y Reinaldo,
0: sí, Reinaldo y Arzuelo, entonces que nosotros debíamos llamarnos Los Ahijados, ya que ellos eran Los Compadres, y ahí surge el nombre de Los Ahijados. Y siempre, ahí es que están nuestros amores. Definitivamente yo creo que eso es lo que más me gusta interpretar, el son montuno. Y esa es la historia de nosotros en ese género de música.
2: Y por supuesto, como debemos ilustrar este primer periodo en la vida artística de Cuco Baloy, pues allí estaba con su hermano Martín Baloy, con el dúo Los Ahijados, al cual lo presentamos en una obra de Martín que se llama La Vida.

0: Ese son, tú no lo oías en tu barrio y lo cultivaba tu familia.
1: No, eso tuvo una época en Santo Domingo, especialmente cuando los compadres se hacen populares allí, que se cogieron la audiencia de la radio para ellos. Solamente se oía ese género de música, era música de primera. Y eso era una locura, yo era muy buen bailador en esa época. Y figúrate, todas las noches estábamos bailando esos discos. Yo creo que la mayoría del repertorio de los compadres de aquella época, que no fueron muchos discos de larga duración que ellos grabaron.
2: ¿Cómo cuántos recuerdas tú más o menos?
1: Ellos tuvieron dos discos de larga duración, así que fueron éxitos todos. Fueron 24 canciones, todas éxitos. Y entonces en aquella época la música duraba mucho. Es decir, que un tema caía y la gente le gustaba. Y duraba sus 7, 8, hasta un año sonando en la radio.
0: Del repertorio de ustedes, del Triángulo, El Paso de la Jaiba, Vaivén, El Hombre Misterioso, Pasito Tuntún, ¿qué episodios amables o trágicos recuerdas? Casi todas son composiciones de ustedes.
1: Sí, nosotros tuvimos o hemos tenido varias épocas en la música. Por ejemplo, al final del 57 grabáramos en La Copa de Licor, que fue el primer sencillo. Se hizo tremendo escándalo, nos igualamos con ese grupo famoso de los compadres. Entonces hubo una pequeña recaída hasta el año 59, cuando grabáramos a Vaivén. Hay un resurgimiento del grupo. Yo diría que ahí fue que se hizo verdaderamente popular y cogió una fuerza tremenda. Apareció El Triángulo, Paso de la Jaiba y muchísimos temas más. Y no ha habido de eso ninguna historia que recordar, sino historia de mucho cariño, porque en aquella época la música económicamente no valía lo que vale ahora. No es como ahora, que la música se ha convertido en un comercio. El romance pues se ha perdido un poquito, pero definitivamente es ahí donde nosotros tenemos nuestros verdaderos amores, porque figúrate.
2: Oye, Cuco, ¿y alcanzaron a ir a La Habana en esos años del 57 hasta antes de la revolución?
1: No tuvimos la dicha de ir a La Habana. Siempre estábamos con el anhelo de llegar, pero tampoco hemos podido lograr hacerlo, aunque hemos sido invitados en varias ocasiones. Por ejemplo, fuimos hace un par de años, iban a hacer un homenaje en Varadero a Toña la Negra, pero desgraciadamente estábamos comprometidos y no pudimos pues complacer la petición. Pero ya pues un día tendremos la oportunidad antes de cerrar los ojos.
0: Otra temática que has mostrado en tus composiciones ha sido la inconformidad social, desde Los Ahijados con Páginas Gloriosas hasta Himno a la Reconstrucción, Quejas de mi Barrio. ¿Esa constante se mantiene también? ¿Y por qué?
1: Sí, hemos estado inconformes con el sistema de gobierno, nuestro gobierno. Los gobiernos dominicanos que hemos tenido, no hemos estado de acuerdo. Consideramos que no se están haciendo las cosas como nosotros habíamos anhelado, y yo creo que el mensaje llevado a las masas en canciones, en temas cantados, pues llega más profundo a los seres humanos. Y siempre pues hemos utilizado el canto de la temática social, porque creemos que hace falta para todos nuestros pueblos, que con mucha pena sufrimos tantos problemas que yo creo que son incontrolables en el mundo.
3: Una pieza musical más con Los Ahijados, Martín y Cuco Baloy, cuando no estaba tan lejos la invasión que había ocurrido del ejército norteamericano en 1965 a República Dominicana, y donde por reacción se nota pues este texto muy cargado de política y un poco panfletario, pero que demostraba la indignación que causó en la mayoría de los dominicanos. También demuestra la explotación que vivía la mayoría de la población de este país, con una letra y una música que se le debe a los ahijados y que se llama El Reclamo del Obrero.

0: Y retornamos con la añeja entrevista del año 1984 en Bogotá, donde nos acompañaba Mariano Candela, el hombre de Barranquilla que trabajaba con nosotros en El Goce Pagano. Y naturalmente el personaje entrevistado era Cuco Baloy, el brujo de Santo Domingo, quien nos explica la transición que se hizo del dúo Los Ahijados ya a la orquesta, donde estaba su hijo Ramón Orlando Baloy, y la orquesta que se llamó Cuco Baloy y Los Virtuosos.
1: El apogeo de la salsa por ahí en la década del 70 afectó el desarrollo del dúo. ¿Eso incidió sobre ustedes o no? ¿O fueron otros factores?
2: Bueno, lo que pasa es que yo creo que hay que seguir la época. Ya la gente estaba exigiendo otra cosa y teníamos el dúo. Y entonces yo decidí formar el grupo. Ya tenía a Ramón Orlando, que aunque estaba estudiando en el conservatorio de música, estaba muy jovencito todavía. Tenía el pianista, base fundamental, Martín, mi hermano, la responsabilidad del bajo, y éramos tres de la familia que podíamos formar la nueva agrupación. Y eso surge en el 75, ya decidimos pues formar el grupo y hemos seguido tocando son, porque en verdad que la famosa salsa de la mucha descarga y esa cosa nosotros nunca la hemos usado. Claro, lo que hicimos fue pues llevar casi el mismo género de música, ya con otra clase de instrumentos, pero creemos que todavía estamos tocando el mismo son que hemos tocado toda la vida con Los Ahijados, aunque se escuchen algunos instrumentos que antes no habíamos tenido.
1: ¿Tú tienes todavía este trompetista Jordi, que grabó Yo Te Dije, el embajador?
2: No, este Jordi murió.
1: ¿Ah, sí?
2: Sí, él había salido de la agrupación mía porque estuvo problema, el pobre se lanzó al vicio, prácticamente se enfermó. Decidí pues no continuar con él y el pobre falleció, que gloria esté.

En el Son Gorocosongo estamos presentando hoy un artista dominicano, Cuco Baloy, director, compositor y cantante de ese país. Nacido el 6 de enero de 1937 en Mano Guayabo, de la provincia de Santo Domingo, República Dominicana. Felipe Linero está en los controles técnicos y quien les habla es César Pagano. Estaremos encantados si nos diera su parecer sobre este programa y la manera de mejorarlo. El teléfono en Bogotá es 221-1895 y también le suministramos la dirección por internet. paganocesar@yahoo.com. Cuco Baloy, siendo dominicano, pues ha cultivado fundamentalmente ritmos cubanos y predomina en él el son que lo ha seducido. También intentó algunas guarachas y cuando tenía los ahijados hicieron algunos boleros que no encontramos en la etapa ya, cuando está con la orquesta, con los virtuosos o con su trío. Pero ensayemos naturalmente merengues que hizo y que le valieron una gran popularidad, un merengue no tan acelerado, sino a medio camino entre el merengue tradicional de Ángel Viloria o de Rafael Solano o Luis Calaf y el merengue aceleradísimo, vertiginoso que grabara Wilfrido Vargas y que me parece que cayó además en unos textos muy pobres donde abunda la fauna animal. De manera que presentamos este merengue que se llama Baila en la Calle y que está hecho sobre motivos colombianos o casi que exclusivamente sobre Barranquilla, lo cual seguramente le valió simpatía para otorgarle varias veces el Congo de Oro en el Festival de Orquestas que se celebra durante el carnaval, y uno de los que recordamos que hubiera ganado fue el del año 1981.

0: Y sacada de la fonoteca de La Esmeralda, esta entrevista que tiene telarañas, pues es de septiembre de 1984, donde Cuco Baloy siguió hablando sobre su relación con la música. Y a estas alturas preguntó Mariano Candela, de Curramba.
1: Cuando ustedes incorporaron el trombón, por ejemplo, o algunos saxos, ¿eso lo hicieron más que todo motivado por darle una mayor cobertura melódica al grupo o porque hay mucha influencia de las agrupaciones cuando comenzaron a hacer esas innovaciones del grupo?
2: Sí, claro, por las dos razones. Somos muy amantes del sonido del saxo, especialmente del saxo tenor. Y Orlando al comienzo casi no estaba de acuerdo llevar el sonido de los saxos a la salsa, pero yo siempre estaba insistiendo, y cuando grabamos el tema de Juliana, pues estamos en el estudio, Juliana aparece en la agrupación así casi de repente,
3: ¿eh? Eso corresponde a la historia real, ¿también?
2: Sí, y digo yo, Orlando, a mí me gustaría hacerle este fraseo de saxofones a este tema, y él me dijo, bueno, vámonos a hacer. Y dio buenos resultados, y desde entonces, pues, no en todo, pero casi en la mayoría de los que yo canto, pues aparecen los saxos, porque a mí particularmente me gusta mucho.
3: Ya sobre la letra de Juliana, ¿esa es composición tuya?
2: Sí, es una composición.
3: Ajá. ¿Qué trataste de manifestar con...?
2: Bueno, definitivamente yo creo que tiene mucho que ver con los primeros amores.
3: Especificar cuál.
2: Sí. Creo que esa clase de tema yo siempre lo he tratado, porque en verdad que hubieron unos amores muy jovencitos, que fue lo que me hicieron, pues, a ser compositor, componer ese tipo de canción. Y Juliana tiene mucho, es un personaje que uno, pues, se lo imagina, ¿no? Pero definitivamente sí tiene que ver mucho con la vida real de Cuco.
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0: Uno de los temas tratados con Cuco Baloy en los años 80 del siglo pasado fue el del futuro de la salsa. Y allí justamente hablaba de que se necesitaba renovación. Una renovación que me parece que ocurrió fue en Cuba, con aportes para algunos, sostenemos que son ritmos, como el zongo y la timba, para otros simplemente un estilo, pero nos parece que ha habido un verdadero aporte novedoso a la música del Caribe. Ahora no, ahora está estancado el norte y nuestra esperanza es que en el Triángulo de Suramérica, compuesto por Venezuela, Perú y Colombia, sobre todo con el epicentro en Cali, renazca con toda su vitalidad esta manera de tocar, de cantar y de bailar que tiene el Caribe. Y la rumba congoleña de Ramón Orlando Baloy, hijo de Cuco, es la que continúa alegrando esta fiesta con el artista dominicano y sus cómplices de su tribu.
1: O sea, cuando la salsa, cuando surgió el fenómeno de la Fania, en un comienzo revolucionó muchas cosas, ¿no? A nivel de ese estilo de música en el Caribe, ¿ya? A nivel de los formatos de las orquestas, ¿ya? Revolucionó mucho. Sin embargo, al poco tiempo, al cabo de 10 años más o menos, o quizá mucho antes, entró en crisis. Y hasta hace poco hubo casi un entierro formal en el concierto que hubo de Celia Cruz en Nueva York, ¿no? En ese homenaje que le hicieron a Celia Cruz en Nueva York hace como 20 días, un mes. El del mismo Real Mercado anunciaba que era el último concierto de todas las estrellas de la Fania, ¿no? Que cada uno tenía que ver cómo iba a
2: su... Oye, una cosa. Ahora yo te hago a ti una pregunta. ¿Y tú consideras que 10 años para un género de música es poca cosa? Yo no considero así. Fíjate tú que esos famosos esos fenómenos que surgen en los Estados Unidos apenas duran, yo diría, un año o dos. Yo creo que el sobrenombre que se le puso al guaguancó de salsa, yo creo que ha durado demasiado. La salsa tuvo su época y tiene que pasar. Ahora bien, el problema de los músicos salseros es que necesitan algo nuevo. Que alguien invente un sonido nuevo latino que vuelva a ocupar el sitial que ocupó la salsa. Ahí es que está el problema. O tú me entiendes, Pérez Prado, por ejemplo, aquella famosa orquesta cubana, si envuelvo a los cubanos, tuvo reinando por muchísimos años el famoso mambo, que muy difícil vuelva. Llega la época que hay que cambiar.

0: Y el programa debe, infortunadamente, finalizar. El dichoso final lo traemos con una de las composiciones y realizaciones más famosas que hizo Cuco Baloy y que se llama Frutos del Carnaval, también dedicado a la ciudad de Barranquilla. Al final de la entrevista, Cuco Baloy nos regaló una dedicatoria muy emotiva y muy incitadora a la fiesta y que hoy la compartimos.
1: ¿Tú te consideras que ustedes y la tu agrupación la vieron en el campo a otras agrupaciones dominicanas como Wilfrido Vargas y del mismo corte de ustedes como...?
2: Sí, porque cuando nosotros entráramos al territorio colombiano en el 79, prácticamente la música dominicana, es decir, la nueva generación de la música dominicana, no se conocía. Incluso pensaba mucha gente de Colombia que nosotros éramos puertorriqueños. Pero cuando nosotros llegamos en el 79, entramos por la ciudad de Cali, pues teníamos un promedio de 10 temas, todos pegados en aquella ciudad. Y desde entonces, todo esto salió en la prensa en nuestro país y los músicos de allí, las nuevas orquestas, se inquietaron por conocer qué en verdad estaba pasando en Colombia, y yo creo que eso fue determinante en lo que ahora está pasando en Barranquilla, que muchísimas agrupaciones dominicanas están allí de primera. Pues qué tal, amigos, con mucho cariño les saluda el Brujo de Santo Domingo, Cuco Baloy, para decirle que sigan escuchando mi música a través de la cadena sudatensa de Colombia. Estamos en tiempo de salsa y ahora escucha la siguiente. ¿Qué tal, amigos? Les habla Cuco Baloy. Me encuentro en el goce pagán. Ven para que goce tú también.
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0: Emisora Javeriana Estéreo agradece su sintonía y esperamos sus comentarios y observaciones más sinceras sobre este programa al teléfono 221-1895 o al correo electrónico paganocesar@yahoo.com.
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2: Son las 5 con 7 minutos.
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1: Son las 5 con 9 minutos.
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1: Son las 5 y 31 minutos.
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1: Son las 6:01.

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2: Son las 6:33.
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4: Oye, pues, ya.

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1: Son las 7 con 2 minutos.
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